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7: Son las 6 ya con 33.

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10: Quiero darle las gracias muy especialmente al señor Edwin Casman, que tiene un corazonzote. Te mereces todo lo que pasa contigo porque tienes una calidad humana muy grande. Gracias.

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0: Muy buenas noches, gracias por acompañarnos una vez más en esta edición de Información, solamente aquí en RTG Noticias, hoy jueves 20 de agosto del 2026. Un saludo a nuestra audiencia de televisión, del canal 4.1 de Televisión Abierta y por supuesto a todos nuestros radioescuchas del puerto de Acapulco y otros municipios de nuestro estado. A continuación, un pequeño avance de la agenda informativa del día de hoy. Esta noche en RTG Noticias, lluvia de la madrugada causa caída de 3 árboles en Acapulco. Se quejan de cobros indebidos en preparatoria 22 de Atoyac. DIF Guerrero da aparatos auditivos a 10 municipios de zona norte y tierra caliente. Manténgase enterado en RTG Noticias. Iniciamos este panorama informativo hablando sobre este tema de las lluvias que, a ver, a todos los acapulqueños y acapulqueñas nos tiene con bastante incertidumbre. Y es que le comentamos que al menos 3 árboles cayeron durante la madrugada y mañana de este jueves a consecuencia de la lluvia registrada aquí en el puerto. De acuerdo con autoridades locales, estos incidentes se reportaron en el Infonavit Alta Progreso, en el fraccionamiento Costa Azul y Calzada Pie de la Cuesta, lugares al que acudió personal de la Dirección de Áreas Verdes para retirarlos. Para su remoción fue necesario hacer uso de una máquina retroexcavadora y un camión de volteo. Los troncos y basura generada fueron llevadas al relleno sanitario. Y en otros temas, esta lluvia que cayó este jueves pues fue muy intensa y ocasionó un derrumbe, así como el arrastre de piedras, de lodos en la esquina de las calles Juan Álvarez con General Vicente Guerrero, en la unidad habitacional Adolfo López Mateos. En la zona, el gobierno municipal realiza una obra de pavimentación que incluye reconstrucción de banquetas, pero el agua reblandeció parte del cerro y esto pues ocasionó lógicamente un deslave sin causar afectaciones, cabe destacar, a vehículos y personas. Maquinaria y camiones de volteo llegaron a temprana hora para retirar tierra y piedras arrastradas por el agua. Seguimos con más información y es que, bueno, como ustedes sabrán, en Acapulco el tema de los apagones es objeto de preocupación para los que habitamos este puerto, pero a causa de estas lluvias se registraron en esta madrugada diversos apagones tanto en la zona costera Miguel Alemán como el fraccionamiento Condesa. Vamos a escuchar los detalles.
1: Los cortes de energía eléctrica fueron un problema generalizado a consecuencia de la lluvia registrada esta madrugada en distintas colonias de Acapulco. Fue el caso de algunos tramos de la costera Miguel Alemán, como a la altura del fraccionamiento Condesa. Y por supuesto el primer cuadro de la ciudad ahí justamente, algunos locatarios señalaron que la falta de energía eléctrica se agudizó desde el huracán Otis y es fecha que no se ha regularizado. Y cuando llueve, pues se complica más dicha problemática generando pérdidas en negocios y en los mismos hogares donde se descomponen los alimentos en refrigeración, entre otros.
2: Se sobredescargan los refris, pues nos afecta en que los refris pues ya no enfrían, a veces se evaden todo el día.
3: Y el producto pues se echa a perder, ¿verdad? Sobre todo.
2: Lo que es cuestión de lácteos, sí.
3: Pues de acuerdo, ya, 3, 2, pues ya escuchó usted, de acuerdo a locatarios y habitantes de distintas zonas, tanto la zona de la Condesa como esta zona que es el primer cuadro de la ciudad, son los más afectados. Cualquier lluvia pues se resiente y se quedan sin luz. Así es que ahí la problemática y el llamado que hacen a la Comisión Federal de Electricidad pues de que vengan a componer justamente todo lo que es el cableado. Edwin Zarate, imágenes, RTG Noticias, Maui Ortiz.
0: Es increíble que a 3 años del huracán Otis, esta situación de la energía eléctrica, bueno, al menos en la zona costera, en esa zona tan transitada y una arteria vial de nuestro puerto, pues no haya sido del todo restablecida. Esto además de pues ocasionar incomodidad a los turistas, a los locales, pues también genera pérdidas para los negocios. Continuamos con más información. Como ustedes saben, el tema de las lluvias no solamente genera encharcamientos, de igual forma apagones, pero también genera el arrastre de basura, de residuos sólidos. Autoridades informan que debido a esta lluvia de la madrugada, se recolectaron al menos 12 toneladas de basura. Vamos a escuchar los detalles con nuestra compañera Maui Ortiz.
1: Cerca de 12 toneladas de basura fue el arrastre que dejó la lluvia de esta madrugada en la zona de Arena, bajo el resguardo de la promotora y administradora de playas en Acapulco.
4: Hemos atendido puntualmente la limpieza, canales pluviales, Río El Camarón, Aguas Blancas, Plaza Quebec, y realmente algo controlable, no tenemos ninguna afectación.
1: De acuerdo con Alfredo Lacunza de la Cruz, director general de la promotora y administradora de playas del gobierno del estado, se ha tenido un intenso trabajo desde el inicio de la temporada vacacional y en esta quinta semana no ha sido la excepción tanto en limpieza como en vigilancia por parte del personal de salvavidas.
4: En el tema de rescate somos 48 rescates hasta el momento, desde el comienzo de la temporada. En la recolección llevamos un promedio por ahí de 510 toneladas más o menos. La verdad es que ha sido una colaboración también muy intensa y estrecha entre Fonatur y el municipio.
1: Jairo Méndez, Imágenes, RTG Noticias, Maui Ortiz.
0: Oigan, y hablando de lluvias, le compartimos esta información y es que la Secretaría de Gestión Integral de Riesgos y Protección Civil informó que este jueves se pronostican lluvias de ligeras a moderadas y ocasionalmente fuertes para las regiones Sierra, Centro y Montaña. Esto debido a la influencia de un canal de baja presión al noreste de Guerrero y al paso de la onda tropical número 29 que esta mañana aún recorría la región Costa Grande. A la par, Protección Civil monitorea una zona de baja presión frente a las costas de Guerrero, Michoacán y Jalisco que presentaba 80% de probabilidad de desarrollo ciclónico a 7 días. Aunque no presentará riesgo para esta entidad, se sugiere estar al pendiente mediante reportes oficiales sobre la evolución de este sistema. Y hablando de mantenernos informados a través de los canales oficiales, pues la Secretaría de Gestión Integral de Riesgos y Protección Civil hace un llamado a no esparcir rumores ante estos sismos que hemos estado viendo a lo largo de diversos países del mundo. Hay que recordar que primeramente prevenir los rumores es el primer paso para evitar la desinformación.
1: La Secretaría de Gestión Integral de Riesgos y Protección Civil del Estado de Guerrero hizo un llamado a no caer en pánico ni compartir información falsa respecto a una supuesta reacción en cadena entre los sismos registrados en diversas partes de la región y el continente americano. Esto luego de los dos sismos de Venezuela del pasado 24 de junio de intensidad 7.2 y 7.5, el de Colombia del 10 de agosto con magnitud 7.4 y el más reciente en Perú con magnitud 7.2 este jueves 20 de agosto. Roberto Arroyo Matus, titular de la dependencia, precisó que no existe una relación directa entre los movimientos de estructuras tectónicas como la placa de Nazca, la sudamericana o la del Caribe.
5: No hay una relación directa entre ellos. Hay que recordar que nuestro planeta está conformado por diferentes placas tectónicas y estas pues tienden a tener algunos movimientos, pero en realidad, te repito, no hay una relación directa, no hay efectos de cascada o efectos de tipo dominó como se maneja normalmente en redes. Son fenómenos completamente, en ocasiones generados de manera completamente diferente.
1: Señaló que Guerrero es el segundo estado de mayor sismicidad, promediando cerca de 34 movimientos diarios, sumando en lo que va del año poco más de 8,000. Ante este panorama, reiteró que la ciencia aún no cuenta con métodos para predecir cuándo o dónde ocurrirá un terremoto, pero lo que sí se puede hacer es estar preparados para este tipo de eventualidades.
5: Los sismos no se pueden predecir. Lo que sí es importante saber es de que si nos dicen que mañana va a temblar, efectivamente, te repito, está temblando siempre en Guerrero, prácticamente con ese promedio de sismos. Y esto pues debe de aventar sobre todo la cultura de la prevención de desastres.
1: RTG Noticias, Mau Ortiz.
0: Y el recordatorio está presente. En este tipo de movimientos telúricos es muy importante, primeramente, pues tener a la mano, ¿no?, un kit de emergencia con documentación importante, agua embotellada, linternas, etcétera. Y de igual forma, identificar los puntos seguros de su vivienda. Retomamos lo que el secretario Roberto Arroyo Matus nos señalaba, y es que es importante no esparcir rumores, no desinformar y no alarmar a la sociedad, que bueno, de por sí estamos por entrar en un mes en el que es muy común, ¿no?, escuchar esta información de temblores y demás, pero hay que estar al tanto de los canales oficiales de información. Continuamos, y en otras noticias nos trasladamos a Iguala, y es que nuevamente se incendia el basurero municipal. No obstante, elementos de bomberos intervinieron para sofocar este siniestro. Vamos con los detalles con nuestro corresponsal Raimundo Ruiz.
6: Otra vez se vio afectado el basurero municipal de Iguala con un incendio, el cual ha sido atendido por personal de bomberos, Protección Civil de Iguala y de la Comisión de Agua Potable y Alcantarillado de Iguala para evitar que se propague el fuego. Desde varios puntos, como es la comunidad de Metlapa, el fuego fue visto, lo mismo que las fumarolas, por la intensidad del incendio en el basurero. Desde este lugar se observa la gran cantidad de humo, producto de la quema de los desechos sólidos del tiradero de basura y al mismo tiempo de la extensión del incendio. Hasta el momento, las autoridades municipales de Iguala no han dado a conocer la extensión del siniestro y las afectaciones que lleva el basurero. Apenas en julio pasado, este lugar también se vio afectado por un incendio provocado, y ahora en agosto el fuego regresó. RTG Noticias, Raimundo Ruiz.
0: Y en más información, una falla en el aire acondicionado al interior de las oficinas centrales de la Comisión de Agua Potable y Alcantarillado del municipio de Acapulco, Capama, ubicada sobre la calle Quebrada del Centro, pues causó pánico. El fuerte sonido del desperfecto y la incertidumbre inicial sobre su causa obligó a la evacuación de todo el personal del inmueble, cumpliendo así protocolos establecidos en materia de protección civil. Mientras el equipo era revisado por el personal de mantenimiento. A través de un comunicado, la Capama aclaró que en ningún momento se registró alguna fuga de gas u otro tipo de incidente que pudiera poner en peligro a los trabajadores o usuarios. Luego de varios minutos, los trabajadores regresaron a sus oficinas y todas las áreas reanudaron sus actividades con normalidad. Y en otros temas, el cuerpo sin vida de un hombre fue localizado a un costado de la autopista del Sol, a unos cuantos kilómetros de la caseta Palo Blanco, en el sentido Chilpancingo-Acapulco. De acuerdo con información preliminar, el hombre habría sido atropellado cuando caminaba por esta vía. Paramédicos y elementos de seguridad acudieron al sitio, donde el personal de la Fiscalía General del Estado realizó diligencias correspondientes para posteriormente trasladar el cuerpo al Servicio Médico Forense de Chilpancingo. Y esto es nuevamente pues una situación bastante, bastante desafortunada, ¿no? Tenemos este dato de que fueron de igual forma atropellados tres trabajadores mientras realizaban servicios de mantenimiento en esta autopista, y ahora esta persona. Esto nos habla acerca de la insensibilidad y la falta, y también la falta de educación vial de ciertos conductores. Esperemos que se haga justicia por esta situación. Continuamos con otros temas, y es que la esperanza no desiste en los colectivos de búsqueda. Nos trasladamos a la capital del estado, Chilpancingo, donde el colectivo de búsqueda Lupita Rodríguez Narciso realizó un recorrido por la zona poniente de la capital, pegando letreros de búsqueda en el alumbrado público.
7: El colectivo de desaparecidos Lupita Rodríguez Narciso realizó una jornada de búsqueda en una decena de colonias de la zona poniente de Chilpancingo, donde madres y padres buscadores colocaron fichas con datos de sus familiares en postes de alumbrado público. Durante la actividad, algunos familiares señalaron que llevan entre 4 y 7 años buscando a sus hijos e hijas sin obtener información sobre su ubicación.
8: Mi nombre es Reina Hidalgo Vázquez y ando en pega de fichas de mi hijo Brian Valentín Hidalgo, que cumplió 7 años de desaparecido. Hola, Castañeda Santos. Pega de ficha de mi hijo Luis Diego Saldaña Castañeda, que ya lleva 3 años desaparecido en Chilapa de Bajo. Darda Martín Romero, ando en busca de mi hija María Magdalena Alonso, que tiene 7 años desaparecida.
7: Esta jornada contó con el respaldo de elementos de la Guardia Nacional. RTG Noticias, Felipe Zurita.
0: Seguimos con más información, pero antes nos vamos a un corte.

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0: Seguimos de vuelta con más información. Un saludo también a los que nos sintonizan a través de la frecuencia 97.7 FM del puerto de Acapulco y a nuestros radioescuchas de otras partes del estado, de Ometepec, de Taxco, de Coyuca, de Catalania, los que nos ven de lunes a viernes a las 10, a las 2 de la tarde, a las 8 de la noche, a través del canal 4.1 de Televisión Abierta. Le compartimos esta información sobre este regreso a clases y es que se quejan de cobros indebidos en preparatoria 22 de Atoyac. Los padres señalan que en un primer momento se les especifica que esta inscripción tiene un costo de 750 pesos. No obstante, se les hace un cargo extra de 50 pesos más por labores administrativas. Y es que el tema no es tanto el cobro de más, sino el que hay padres y madres que pues no solamente tienen a un hijo, sino también tienen a dos o tres inscritos. Escuchemos esta información.
1: Padres de familia de la preparatoria 22 de la Universidad Autónoma de Guerrero de Atoyac se quejaron de cobros indebidos que está realizando el plantel en este regreso a clases para el ciclo electivo 2026-27. Denunciaron que al momento de la inscripción se les especifica que tiene un costo de 745 pesos para alumnos de nuevo ingreso y se debe de pagar mediante una ficha de institución bancaria, cantidad que consideran elevada, sobre todo para aquellos que tienen dos alumnos o más en esa escuela. Sin embargo, una vez ingresados los documentos en la dirección de la preparatoria, se les exige un pago de 50 pesos más por servicios administrativos, mismos que ya están cobrados en el recibo que se les paga en el banco. Aunque la cantidad no es excesiva, consideran que un cobro de 50 pesos por alumno representa un ingreso importante para la preparatoria, cuyo destino es incierto.
2: Sí, eso están cobrando, pero aquí viene especificadamente lo que se paga, la inscripción, validación de documentos, y hasta abajo dice servicios administrativos, 100 pesos. Pero aparte de eso, están cobrando 50 pesos por alumno. Y yo le dije que por qué le iba a pagar 50 pesos más de lo que ya habíamos ido a pagar, si se supone que aquí dice servicio administrativo. Quiere decir que por eso ya le estoy pagando aquí los 100 pesos. Ellos están cobrando aparte 50 pesos por alumno, y es lo que le iba a comentar.
1: Aseguraron que en otros planteles de nivel bachillerato las inscripciones son más económicas en comparación con esta de la llamada Universidad del Pueblo. Desde Atoyac de Álvarez, para RTG Noticias, Francisco Magaña.
0: Bueno, y es que de 50 en 50 en 50 pesos hace un buen dinero, y sin hablar, y ni hablar de la cantidad de alumnos de esta preparatoria. Y esto nos lleva a la siguiente información de estas famosas cuotas voluntarias que se están cobrando en algunas instituciones educativas. Y es que la delegada de los servicios educativos Acapulco, Coyuca, Marta Rocío Carachure, señala que en ocasiones estas cuotas pues surgen a base de acuerdos entre padres y madres de familia para destinar este dinero a la rehabilitación, al mantenimiento de la institución educativa. No obstante, papás y mamás, es muy importante decir que pues estas cuotas pues son voluntarias, no se les pueden pedir a los estudiantes que entren a la institución en caso de no haberlas pagado. Así lo afirman autoridades de la Secretaría de Educación Guerrero.
3: El regreso a clases se aproxima y los padres de familia estarán en el proceso de inscripciones. La delegada de los Servicios Educativos Región Acapulco-Coyuca, Marta Rocío Carachure Bustos, aseguró que en las escuelas de nivel básico no se cobran cuotas de inscripción. Sin embargo, reconoció que es un acuerdo que toman los comités de padres de familia, ya que las autoridades no dan el recurso suficiente para el mantenimiento de los planteles educativos.
4: Pero no es condicionante para no dejar inscribir a un alumno, alumna, en cualquier nivel educativo. Y pues bueno, ahí es, ya habrá la facilidad, pero todos los alumnos tienen que recibir su educación, deben inscribirse.
3: Docentes y directivos no pueden hacer ningún tipo de cobro, ni se debe condicionar la inscripción de ningún alumno por no pagar una cuota. Ignacio Pérez en Alente, les ha informado Hugo Sandoval Alcaraz para RTG Noticias.
0: Y en más información, se lleva a cabo el programa Oír Bien, Escuchar y Vivir Mejor del DIF estatal, el cual cabe mencionar que pues es un programa que busca brindar segundas oportunidades para que las personas beneficiarias puedan volver a escuchar. Vamos con la nota de Raimundo.

0: para mejorar la calidad de vida y fortalecer la inclusión de las personas con diferentes discapacidades. Después de estudios de valoración, personal del DIF Guerrero hizo la entrega de los 134 aparatos auditivos para los beneficiados de los municipios de la región norte, como es Apaxtla, Pilcaya, Taxco, Cuetzala del Progreso, Tetipac, Ixcateopan de Cuauhtémoc y Teloloapan, y de la zona de Tierra Caliente a Juchitlán del Progreso, Cirándaro y San Miguel Totolapan. El programa Oír Bien, Escuchar y Vivir Mejor del DIF estatal tiene como objetivo principal de reducir las barreras que enfrentan las personas con discapacidad auditiva, facilitando su comunicación, convivencia familiar, aprendizaje y participación en distintos ámbitos de la vida cotidiana. RTG Noticias, Raimundo Ruiz.
1: Y es que no sabemos qué tan importante es un sentido hasta que lo perdemos o hasta que se deteriora con el paso del tiempo. Este tipo de iniciativas, sin duda alguna, son bastante benéficas para los y las guerrerenses. Continuamos con más información, y esta vez respecto al caso de los 43. Cada nueva declaración, cada nuevo testimonio pone sobre la mesa avances, pero también dudas. El exgobernador interino Rogelio Ortega señala que no ha sido requerido para declarar por el caso de los 43. Escuchemos los detalles con nuestro corresponsal, Raimundo Ruiz.
0: Aunque han pasado varias semanas sobre las nuevas líneas de investigación del caso de los 43 normalistas desaparecidos de Ayotzinapa y por la detención del exgobernador de Guerrero Ángel Aguirre Rivero, el exgobernador interino de Guerrero Rogelio Ortega Martínez informó que hasta el momento la Fiscalía General de la República no lo ha llamado para que comparezca por el caso Iguala ocurrido en 2014.
2: El momento que a mí se me invite para comparecer con el tema de Ayotzinapa, con el tema de la desaparición de los 43 muchachos, incluso de dos sucesos más, responsabilidad represiva de la Policía Federal.
0: Además de que consideró que la detención de Aguirre Rivero no es un asunto político, sino de tipo judicial.
2: No creo que sea un tema político y ni hay que politizarlo. Yo creo que se trata de una nueva línea de investigación que hacía falta y que seguramente la autoridad judicial la está explorando, y insisto, a través del debido proceso, de manera meticulosa, se pueda avanzar en el esclarecimiento de la verdad y se llegue a la justicia con el tema de la tragedia de Iguala. En todo lo que yo pueda aportar para ese tema del esclarecimiento y la búsqueda de la verdad, y que llegue la justicia y con eso cerrar esa herida.
0: En tanto, para el caso de los videos presuntamente destruidos por la Fiscalía de Guerrero, espera que ese material aparezca para que se esclarezca el caso y se localicen a los jóvenes desaparecidos de Ayotzinapa.
2: ¿Cuánto desearía yo que existiera? Pero esto solamente lo saben quienes los tuvieron en sus manos, que ahora están en proceso.
0: RTG Noticias, Raimundo Ruiz.
1: Y en otros temas, a más de 17 años del asesinato del ex diputado local Armando Chavarría, familiares y amigos se reúnen tanto para recordarlo como para pedir justicia ante este caso impune.
3: Al 17 años del asesinato del ex diputado local Armando Chavarría Barrera, familiares, amigos y organizaciones sociales realizaron diversos actos para recordarlo y exigir el esclarecimiento del crimen. A las afueras de su domicilio, sus allegados exaltaron su trayectoria política y señalaron que su asesinato afectó no solamente a su familia y amigos, sino también a la vida política de Guerrero, al truncar sus aspiraciones de encabezar un proyecto democrático para gobernar el estado. La exdiputada local María Luisa Garfias Marín apremió a que se proceda contra los responsables de su homicidio y se esclarezcan las circunstancias en que ocurrió.
4: Quitaron la esperanza de que Guerrero tuviera uno de los mejores gobiernos y con políticas públicas para poder dar bienestar a sus habitantes.
3: Durante los actos conmemorativos, la demanda de justicia y de que el caso sea traído por las autoridades federales fue unánime. RTG Noticias, Felipe Zurita.

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0: RTG Noticias, edición nocturna. Muchas gracias a todas las personas que nos sintonizan en nuestras redes sociales, que están al tanto de nuestras transmisiones. Créanme, estamos leyendo sus comentarios, estamos al tanto de todos y cada uno de ellos. Muchísimas gracias por apoyar estos espacios informativos. Les recuerdo que pueden encontrarnos en Facebook y en YouTube como RTG Noticias y RTG Radio y Televisión de Guerrero. Continuamos con la información. En otros temas, el personal naval de la octava región realiza recorridos y patrullajes en el mercado central en coordinación con otras instituciones de seguridad. Esto con el objetivo, cabe aclarar, de fortalecer las acciones de prevención del delito y contribuir a la seguridad de comerciantes y población que acude a realizar sus compras en este espacio. Con apego al respecto a los derechos humanos, marinos realizan revisiones preventivas tanto al interior como en el perímetro exterior del mercado central. De acuerdo con la Secretaría de Marina, esto ha permitido inhibir conductas delictivas y contribuir a generar condiciones de seguridad para quienes desarrollan sus actividades en la zona. Y en otros temas, nos trasladamos a Iguala y es que se llevó a cabo el primer cabildo juvenil y le compartimos que algunos de los temas que los jóvenes abordaron fueron mayor seguridad, mayor educación y mayores oportunidades para reinsertarse en el mercado laboral. Vamos con la información de la mano de Raimundo Ruiz.
1: Dentro del primer cabildo juvenil de Iguala, los jóvenes demandaron mayor seguridad, mejor educación, mayor acceso al mercado laboral, salud mental y contra las adicciones, entre otros temas que son parte de las juventudes. En el salón de cabildo del Ayuntamiento de Iguala se realizó este conversatorio juvenil convocado por el Instituto Estatal Electoral y de Participación Ciudadana de Guerrero y el colectivo guerrerense por el derecho de las juventudes, donde se reunieron representantes de la juventud para promover y al mismo tiempo analizar lo que ocurre actualmente con los adolescentes y jóvenes del municipio.
2: No se trata únicamente de presentar opiniones, se trata de dialogar, escuchar, argumentar y construir propuestas. Y quisiera que durante este conversatorio podamos mantener siempre presente un principio fundamental. Todas las voces merecen ser escuchadas y todas las opiniones deben ser tratadas con respeto.
1: Cada una de las propuestas presentadas serán parte de la construcción de políticas públicas para el municipio de Iguala. RTG Noticias, Raimundo Ruiz.
0: Nuevamente decir que los jóvenes no somos solamente el futuro, somos el presente de nuestro país. Es muy importante que estos espacios de participación ciudadana también consideren a las juventudes, nos consideren. Estos temas de la educación, las oportunidades laborales, si bien forman parte de una preocupación colectiva ante los retos que cada día enfrentamos con la sociedad. Y bueno, más allá de estos encuentros, esperamos que esto se traduzca en acciones y en políticas públicas concretas para poder mejorar las condiciones y la vida en general de las juventudes. Seguimos con más información de último momento, por cierto, nos enlazamos con nuestro corresponsal Francisco Magaña y es que nos reportan una explosión en el mercado de Atoyac. Francisco, te escuchamos.
3: Buenas noches, Alvin Muñoz, un saludo a todo el auditorio. Efectivamente, pues susto, preocupación y daños materiales no cuantificados dejó la explosión que se registró el día de hoy por la tarde en el mercado Perseverancia, ubicado en el primer cuadro de la ciudad de Atoyac, lo cual, a decir de uno de los comerciantes agraviados, señaló que la explosión fue por pirotecnia, presuntamente por trabajos que hacía un herrero, y esto generó pues que se expandiera a dos locales la explosión acentuada por esta pirotecnia, que afortunadamente solamente dejó pérdidas materiales y susto y crisis nerviosas entre los presentes, y sobre todo porque ya a esta hora el mercado, la mayoría de los negocios ya están cerrando o ya están cerrados, fue aproximadamente a las 6:30 de la tarde, y pues al lugar llegaron personal de Protección Civil, Policía Estatal, la Sedena, para poder sofocar el incendio que se registró, pero afortunadamente pues también se registró una lluvia que logró mitigar este incendio, pero sobre todo también reconocen los comerciantes que ya no es factible vender pirotecnia en el lugar, y cabe señalar que el lugar donde ocurrieron los hechos, a escasos dos locales, se ubica una tortillería, pero afortunadamente la cuestión no llegó a mayores y sobre todo pues también la intervención de los locatarios que estaban ahí, que con extintores y algunos con agua lograron pues mitigar y sofocar el incendio en lo que llegaba Protección Civil. Y pues esta situación es lamentable porque señalan que sobre todo pues la pirotecnia sigue causando daños y ellos mismos reconocen que pues ya era regular y afortunadamente no hubo pérdidas humanas.
0: Francisco, esto que comentabas con anterioridad de que solamente hubieron pérdidas materiales, ¿esto quiere decir que como tal no hubieron víctimas o personas lesionadas?
3: No, solamente crisis nerviosas. Un joven pues, que pasó, pero simplemente fueron rozones, pero nada grave, por lo mismo que el joven no logró correr. Pero sí, la crisis nerviosa, porque todavía cabe destacar que al interior del mercado municipal se ubican varias casas de habitaciones y pues el estruendo fue muy fuerte y sobre todo en adultos mayores generó pues esta crisis y sobre todo preocupación entre los vecinos.
0: ¿Eso quiere decir que hay afectaciones a otros locales y viviendas?
3: Son tres locales hasta este momento. Protección Civil no ha reportado la magnitud de los daños, pero de manera preliminar son tres locales. Y cabe señalar que la explosión acabó con los techos y las paredes de los dos locales y una cortina de otro local de enfrente. Y pues esto afortunadamente pues lograron salir los que estaban recogiendo la mercancía afortunadamente y se encontraban en los pasillos cuando ocurrió este hecho.
0: ¿Eso quiere decir que cuerpos de emergencia y autoridades ya se encuentran trabajando en la zona?
3: Ya, llegó Protección Civil, Cruz Roja, para auxiliar principalmente a las que tenían crisis nerviosas y sobre todo pues acordonar la zona, que empezó el acordonamiento desde lo que es el Zócalo para evitar que pues, la gente se acercara, pero aún así hubo mucha aglomeración, pero la gran mayoría pues fue para cooperar.
0: Muchas gracias por la información, Francisco. Nos mantendremos al tanto para posteriores detalles y actualizaciones sobre esta información. Muchas gracias.
3: Buenas noches.
0: Buenas noches. Continuamos con más información y es que es importante hablar acerca del deterioro de ciertas partes de la vía pública de nuestro puerto. Nos trasladamos a la vía Cayaco-Puerto Marqués y es que a consideración de los ciudadanos, pues esta zona se encuentra en el total abandono.
4: Así se encuentra la carretera Cayaco-Puerto Marqués, con baches, encharcamientos, lodo y basura. Para los ciudadanos, es una zona olvidada por las autoridades, que solo se acuerdan de ellos en épocas electorales. El señor Víctor Manuel considera que la carretera está muy sucia, llena de lodo, baches, en fin, es una zona abandonada por las autoridades.
5: La verdad se me decía, esa parte siempre ha estado olvidada, porque siempre que llueve, mire cómo se inunda. Apenas teniendo los trabajos, ya el agua la tenemos encima.
6: Y aparte los trabajos causan tráfico.
5: Sí, a la hora pico está el trafical y honestamente no, estamos inconformes.
4: Mientras que el señor Carlos Hernández pide a las autoridades que manden brigadas para dejar en óptimas condiciones esta arteria vial.
7: Sí, les hace falta todo eso porque el mantenimiento de las calles, las coladeras, por ejemplo, allá están una tapadera de la comisión ahí que los fierros están salidos. Entonces la gente grande se puede tropezar o se ha tropezado y se ha caído. Eso también quiere que se arregle porque es de aquí de la banqueta, donde camina uno pues en la vía pública.
4: Ya lo escuchamos, los ciudadanos consideran que la calle Cayaco-Puerto Marqués está olvidada por las autoridades. Jairo Méndez, El Alente, les ha informado Hugo Sandoval Alcaraz para RTG Noticias.
0: Oigan, y es que es inaudito esta situación, o sea, baches, estancamientos, coladeras abiertas pueden provocar accidentes. En fin, vamos a una breve pausa y seguimos con más noticias.
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0: Estamos de vuelta con más información aquí en RTG Noticias, edición nocturna. Y bueno, les recuerdo que pueden sintonizarnos en punto de las 8 de la noche, también en punto de las 2 de la tarde y 10 de la mañana a través del canal 4.1 de su televisión abierta. También los invito a que estén al tanto de estos contenidos que estaremos publicando, que ya empezamos a publicar, por cierto, esas cápsulas informativas sobre temas de interés público y temas centrales de la agenda informativa. Recientemente les compartimos una información sobre el tema del apartamiento de espacios en la vía pública, también el tema del movimiento TradWife, el cual busca cuestionar este movimiento feminista y volver a antiguos patrones, antiguos sistemas de pensamiento impuestos a las mujeres, entre otros temas más. Continuamos con la información. Y hablando de rehabilitaciones, la carretera Aguas Calientes en Acapulco inicia estos labores de rehabilitación. Vamos a escuchar los detalles con Hugo Sandoval Alcaraz.
1: Para que las familias tengan un traslado seguro, los peatones puedan transitar sin peligro. Además, se evitarán inundaciones. El gobierno del estado inició la rehabilitación de la carretera de la localidad Aguas Calientes en el municipio de Acapulco. La obra contempla un proyecto con concreto hidráulico de 20 centímetros. Serán 1.380 metros lineales. El director de la infraestructura carretera y aeroportuaria de Guerrero, Martín Vega González, explicó que adicional a la pavimentación, se complementará con obras de drenaje, lo que evitará inundaciones.
2: La longitud total de este tramo son 2.760. Como lo he dicho, este año haremos 1.380 metros lineales, comisario, beneficiando a más de 8.600 habitantes, de los cuales también tendremos beneficios para algunas comunidades como San Pedro Cacahuatepec, Amatillo, Oaxaquillas, Aguascalientes y La Concepción.
1: En representación de la gobernadora Evelyn Salgado Pineda, el oficial mayor de la Secretaría de Finanzas, Ricardo Salinas Méndez, destacó que con una mejor carretera, los productores podrán sacar sus cosechas y se revertirán los rezagos de salud y educación.
3: Porque esta comunidad, aparte de tener gente muy trabajadora, tiene gente que se dedica al comercio, hay gente que se dedica a cosechar, hay gente que se dedica a cultivar el pasto y venderlo. Entonces, hay mucha actividad económica que sin duda

0: Podrán sacar sus cosechas y se revertirán los rezagos de salud y educación.
1: Porque esta comunidad, aparte de tener gente muy trabajadora, tiene gente que se dedica al comercio, hay gente que se dedica a cosechar, hay gente que se dedica a cultivar el pasto y venderlo. Entonces, hay mucha actividad económica que sin duda

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2: Lluvias moderadas a fuertes con descargas eléctricas, bueno, el pronóstico de este el más reciente de este 20 de agosto para la región de la Costa Chica de Guerrero, principalmente, bueno, durante la tarde y la noche, debido a canales de baja presión, las temperaturas máximas pues han estado rondan entre 33 grados centígrados y 35 grados centígrados, las mínimas 23 grados y 25 grados centígrados, bueno, para estar al pendiente, ya que siempre la recomendación tomar las debidas precauciones por posibles encharcamientos y descargas eléctricas durante las tormentas nocturnas. Aquí te estaremos informando en el transcurso de las horas, bueno, una ligera llovizna aquí en la ciudad de Ometepec. Son las 9:42, bueno, escuchamos ese tema también, los originales Papi, no te puedo olvidar. Escuchamos también a la Sonora Dinamita, Aarón y su grupo Ilusión, a Marco Antonio Solís, a Chalino Ortiz, El Vagabundo, a Danilo, Cristian Nodal, Umbal, a Prince Roy, La Carretera, siempre con la buena música, los diferentes géneros aquí en el 1100, para que te comuniques aquí a radio. Aquí te complacemos, bueno, complacemos para seguir saludando, cumples un año más de vida, haya sido un día excelente, completo, agradable, en este jueves 20 de agosto de 2026, recuerda que estamos transmitiendo en vivo 20 horas, de las 5 finalizamos en punto en la 1, vamos a escuchar otros temas a las 9:45, unos minutos a las 9:45, vamos a enviar el aviso oportuno al servicio de la comunidad, para que te enteres, sea al pendiente, y a las 10 tenemos la Bohemia Sin Ti, siempre con información para escuchar boleros, siempre para pasar un rato agradable, excelente, ojalá pues estés en agradable descanso después de la jornada, después de las labores. Aquí pues damos las gracias. Vamos a escuchar este tema, Ángel Malvado, con Raymix. Son las 9:43, muy buenas noches.

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9: Municipal de Ometepec, que preside Rigoberto Chacón Melo, a través de la Secretaría del Deporte y la Asociación de Árbitros de Fútbol de Ometepec Bello Nido, invitan al concurso de arbitraje en actualizaciones y modificaciones a las reglas del juego del fútbol soccer. Aprende de los mejores componentes de talla nacional e internacional. 4 y 5 de septiembre, Unidad Deportiva Ángel Eladio Aguirre Rivero. Para mayor información puedes comunicarte al 741-132-1299, Secretaría del Deporte, y 741-131-3294, 741-116-6895. No pierdas esta gran oportunidad de capacitarte con los grandes del arbitraje, totalmente gratis. Con el propósito de fomentar la cultura de la protección civil en la población y contribuir con el fortalecimiento de las capacidades de reacción de las unidades internas y sus brigadas ante la eventualidad de una emergencia o desastre, el Gobierno de México, a través de la Secretaría de Seguridad y Protección Ciudadana y la Coordinación Nacional de Protección Civil, convoca a instituciones públicas y privadas a nivel nacional a participar en el segundo simulacro nacional 2026, que se llevará a cabo el próximo 19 de septiembre a las 12 horas. El ejercicio de simulacro se realizará a las 12 horas, tiempo del Centro de México. Se recomienda seguir las redes sociales de la Coordinación Nacional de Protección Civil para mantenerse informado, Facebook y Twitter. De acuerdo con el Servicio Sismológico Nacional, Guerrero es uno de los estados con mayor actividad sísmica en el país. 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

Hoy queremos mencionar la labor altruista de personas que han contribuido con sus conocimientos, trabajando de forma incansable para que Ometepec sea y haya alcanzado reconocimiento en la rama de la salud. Hoy aquí en La Bohemia Sin Ti, además de boleros, escucharemos la visita y estadía de un médico extranjero que se establece aquí en la ciudad de Ometepec, trayendo sus conocimientos de medicina y apoyando de manera desinteresada en el quehacer educativo. Nos referimos al doctor James Boyce. Te invito a escucharla.

0: El doctor James Boyce de Ometepec, Guerrero. El doctor James Ray Boyce Hunter fue un médico, ministro, presbiteriano y misionero estadounidense de gran relevancia histórica en Ometepec, Guerrero. Recordado principalmente por fundar el Hospital de la Amistad o Sanatorio de la Amistad, arribó a esta región de la Costa Chica en 1950, junto a su esposa Margaret, con el firme propósito de edificar un hospital para atender a la población vulnerable. Tras años de esfuerzo, en una época donde el acceso a Ometepec era sumamente difícil, a pie, caballo o avioneta, inauguró formalmente el Hospital de la Amistad en 1958. Al notar la alta incidencia de cataratas en la zona, invitó en 1970 al doctor Jerry Freeman. Esto dio origen a las brigadas médicas anuales, las cuales han devuelto la vista a miles de guerrerenses de escasos recursos. Además de su rol médico, colaboró de manera gratuita como profesor fundador en los inicios de la Escuela Preparatoria de Ometepec. A principios de la década, en 1971, tras retirarse a Estados Unidos en 1974, falleció el 26 de noviembre de 2002 en Williamsburg, Virginia. Su hospital continuó operando bajo administración local. Voz Raúl Moreno, RTG Ometepec.
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0: Música e información aquí en La Bohemia Sin Ti. Es el espacio donde se les brinda un pequeño reconocimiento a personajes que han transformado la vida y la historia de los ometepequenses. Además de boleros, información. A continuación, otro tema y posteriormente la pausa.

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12: Estamos de regreso. 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

Gracias por continuar con nosotros. Recibe un cordial saludo de parte de tus amigos del 1100 AM, nuestra radio. Recuerde que aquí recuperamos información de los archivos de la Costa Chica. Poco a poco iremos informando y hoy con nuestra compañera Kenia Guillén escucharemos una cápsula sobre la psoriasis. Te invito a que te enteres y la escuches.

La psoriasis es una enfermedad inflamatoria y crónica sistemática del sistema inmunitario que acelera el ciclo de renovación de las células cutáneas. A nivel mundial, afecta a más de 125 millones de personas. Aunque no tiene cura, la ciencia avanza hacia tratamientos biológicos y diagnósticos de intercepción precoz. Provoca manchas rojas, escamosas y picazón. No es contagiosa. Ocurre cuando el sistema inmunitario se vuelve hiperactivo, acelerando el crecimiento celular cutáneo. Aunque no tiene cura, existen tratamientos efectivos para controlarla y mejorar la calidad de vida. Los signos pueden variar según el tipo de psoriasis, pero generalmente incluyen parches de piel engrosada y enrojecida con escamas plateadas, piel seca y agrietada que puede sangrar, picazón, ardor o dolor, uñas engrosadas, picadas u onduladas. Suele aparecer frecuentemente en zonas como codos, rodillas, zona lumbar y cuero cabelludo, presentándose en ciclos de brotes y periodos de remisión. El origen exacto no se conoce, pero involucra una predisposición genética combinada con factores de sistema inmunológico. Los brotes suelen ser detonados por estrés, infecciones como faringitis estreptocócica, clima frío y seco, lesiones en la piel, cortes, quemaduras o picaduras, consumo de tabaco y alcohol excesivo. La psoriasis vulgar, que es la más frecuente, caracterizada por placas con escamas secas, la gutata, que son manchas pequeñas en forma de gotas, la inversa, placas rojas y lisas en los pliegues del cuerpo, axilas e ingles, la pustulosa, ampollas llenas de pus rodeadas de piel enrojecida, la eritrodérmica, poco frecuente, afecta a casi todo el cuerpo y puede ser grave. El objetivo de tratamiento, de acuerdo a expertos, es reducir la inflamación y disminuir la velocidad a la que crecen las células de la piel, dependiendo de la gravedad, y es ahí donde expertos recomiendan acudir a un especialista de la salud que pueda recomendar opciones de tratamiento para cualquier malestar, síntoma o enfermedad. Voz, Kenia Guillén, RTG Ometepec.

0: Regreso solo para despedir el programa. Es un espacio breve donde nos enteramos de las costumbres, de las danzas, de las aportaciones de artistas en las diferentes actividades, de personajes que han aportado sus conocimientos para el engrandecimiento de Ometepec. Recuerda que estamos aquí en Calle Benito Juárez, Ometepec Guerrero. Es la bohemia sin ti. Gracias y hasta la próxima.
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5: Eloy Solano López es un músico nacido en la comunidad mixteca de Rancho Viejo, municipio de Tlacochislahuaca, Guerrero. Desde niño mostró interés por la música, siendo autodidacta, pues aprendió a cantar y a tocar la guitarra por cuenta propia. Solano López siempre soñó con crear su propio grupo musical, pero para lograrlo el camino aún era largo. A los 15 años de edad lo invitaron a formar parte del grupo Acción Musical, que fue el primer grupo de su comunidad con integrantes del mismo poblado, con quienes empezó a salir a los pueblos vecinos a tocar y promocionar el grupo recién formado. Sin embargo, el músico Eloy Solano pronto mostraría otras habilidades artísticas. Fue en una presentación en la comunidad de Santa Cruz Yucucani, donde un amigo le pide que le componga una canción. Solano acepta y la titula El Amigo de Santa Cruz Yucucani, la cual fue todo un éxito, siendo una de sus primeras composiciones. Al poco tiempo, Solano López toma una de las decisiones más importantes de su vida. Decide salirse del grupo para irse a trabajar a Estados Unidos en busca de una mejor vida, pero a pesar de todo, nunca se rindió y siguió luchando por sus sueños. Después de permanecer 3 años lejos de su tierra, Eloy Solano regresa para casarse y formar una familia, por lo que estando ya en México, decide formar su propio grupo al que le pone por nombre Sol Musical, con quien compuso varias canciones que fueron todo un éxito. Desafortunadamente no duraría, pues los integrantes deciden dejar el grupo para también emprender el sueño americano. Años más tarde, Felipe Evaristo lo invita a unirse al grupo defensivo de Guerrero como vocalista principal, propuesta que acepta e integra a uno de sus hijos al que ya le había enseñado a tocar. No obstante, por desinterés del dueño de la agrupación, después de 7 años terminaron separándose. Teniendo siempre presente el sueño de formar su propio grupo musical y con la experiencia adquirida, Solano López decide crear un grupo 100% familiar, integrado por sus hijos, quienes ya habían crecido y sabían tocar diferentes instrumentos, por lo que decide nombrarlo Los Junior Solano, siendo el vocalista, compositor y director musical, y uno de los precursores de la música mixteca, dejando un legado musical en cada una de sus composiciones, pues hoy en día son las más sonadas de la región mixteca. Eloy Solano López es un ejemplo de que el que persevera alcanza. Por ello, forma parte de los personajes de mi tierra. En la voz, Kimberly Carmona, RTG Ometepec.
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la hora. 11, son las 10:40, faltan 20 minutos para las 11. Los danzones, aquí se escuchan Mercerón y Acerina. Rigoletito, escuchamos también el relicario. Escuchamos En la orilla del mar, Carlos Campos, Recuerdos de Veracruz. 10:40.

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4: Se descubrió que los mosquitos hembra son los responsables de transmitir la enfermedad de la malaria entre los seres humanos. Bueno, en memoria del doctor británico, el señor Ronald Ross, pues estamos con esta efeméride, Día Mundial de los Mosquitos, 20 de agosto. Precisamente fue un 20 de agosto de 1897 cuando este médico inglés descubrió la relación entre la transmisión de la enfermedad de la malaria y la picadura de los mosquitos hembra en el mundo. Bueno, de acuerdo a reportes se notifican millones de casos de malaria, que muchos de ellos son con consecuencias mortales. Bueno, y es por ello que el descubrimiento de este doctor británico pues tuvo una importancia crucial para la erradicación de estas enfermedades tropicales como la malaria, el dengue, la fiebre amarilla o el Zika. Y lamentablemente para muchas de estas enfermedades no existe vacuna ni cura. Por lo tanto, bueno, la mejor recomendación para su erradicación es la prevención de las picaduras de insectos. El Día Mundial del Mosquito precisamente es una oportunidad para concientizar sobre el peligro de las enfermedades transmitidas por mosquitos. Y pues aquí estamos, vamos a estar compartiendo las recomendaciones. Hoy pues se celebra precisamente el día. Aquí vamos a estar escuchando también la buena música, los diferentes géneros. Son las 10:50, vamos a escuchar ese tema también, música de Guerrero, música de la región, Alex Morán. Este tema, La Suegra, son las 10:50.

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0: Revista del Consumidor Radio. La alimentación de nuestras mascotas es fundamental y no cualquier sobre les puede proporcionar los nutrientes que necesitan. Frente a tantas opciones en el anaquel, ¿estás tomando la mejor decisión para tu Michi o solo te dejas llevar por el empaque? Quédate para conocer el estudio de calidad de alimento húmedo para gato. Revista del Consumidor.
3: Cuando abres esa lata o sobre que tanto le gusta a tu gato, ¿tienes claro qué le está sirviendo exactamente en su plato? Aunque lo veas durmiendo en el sofá, tu gato es un cazador innato. Su cuerpo ágil y flexible, sus garras retráctiles y sus sentidos tan desarrollados lo convierten en un depredador por naturaleza.
0: Para mantenerse sano requiere una dieta equilibrada que le aporte elementos esenciales como agua, proteínas, grasas, carbohidratos, vitaminas, minas y minerales.
3: En el mercado podemos encontrar dos clasificaciones de alimento húmedo para gato, los que proporcionan una nutrición completa y balanceada y los que funcionan como complemento. Los alimentos balanceados y completos están formulados con proteína animal, granos de cereales, proteína vegetal texturizada, vitaminas y minerales.
0: En cambio, los complementos se elaboran principalmente con productos cárnicos, añadiendo un alto contenido de grasa para mejorar su textura y su sabor. Y para que sepas exactamente qué le está sirviendo a tu Michi, el Laboratorio Nacional de Protección al Consumidor analizó distintas presentaciones de alimento húmedo.
4: Analizamos 54 muestras de alimento húmedo para gato. Entre ellas, se incluyeron opciones para gatos, gatitos, gatos mayores de 7 años y gatos con necesidades especiales.
3: Para saber qué contiene cada producto, se verificó que todas las muestras presentaran su información comercial y cumplieran con la cantidad de contenido neto declarada en su empaque.
0: En la parte nutricional, se determinó el nivel de grasa, proteína y carbohidratos. Además, se midió cuánta agua hay en los productos.
3: También se analizó el aporte de fibra y se calculó el aporte calórico por cada 100 gramos de producto.
0: ¿Cómo le fue a las marcas analizadas?
4: Entre los resultados más interesantes, encontramos que todos los productos cumplían con el contenido neto y que además contaban con el registro de Senasica. El alimento para gato, además de contener las grasas, proteínas y carbohidratos, incluyen aminoácidos como la taurina y la arginina, que son necesarios para los gatos ya que ellos no producen las cantidades suficientes.
3: Recuerda que si un producto promete algo en su etiqueta, debe comprobarlo. Por ejemplo, Purina One Visible Nutrition con carne usa la leyenda supernutrientes, pero no pudo demostrar que realmente los contenga.
0: Y cuidado con las imágenes engañosas. El producto Grand Pet Carne Fresca muestra la foto de un filete de salmón en su empaque, pero al
5: revisar sus ingredientes, el salmón no está presente. Este tipo de gráficos puede confundir fácilmente.
3: Además, detectamos que 3 productos de la marca Grand Pet declaran tener más proteína de la que realmente te están vendiendo.
5: Y en cuanto a la humedad, Ghosty Fresco, Adult Tuna with Salmon y Grand Pet Natural Gourmet, receta de pescado a las finas hierbas, contienen más de la que reportan en sus empaques.
3: Finalmente encontramos 2 productos de la marca Grand Pet Quisha que incumplen la norma oficial mexicana, ya que no presentan el símbolo de la unidad de medida para indicar su contenido neto.
5: No olvides que cada michi es único.
4: Existen productos que están diseñados para cubrir las necesidades nutrimentales de todos los gatos, pero siempre es recomendable asistir al veterinario y que él determine si necesita una alimentación especial. En el Laboratorio Nacional de Protección al Consumidor trabajamos todos los días para orientar y brindar información a las y los consumidores para que tomen mejores decisiones de compra.
3: Una vez que hiciste la mejor compra y que ya estás en casa, el manejo del alimento es clave para aprovechar todos sus nutrientes. Para empezar, recuerda seguir las porciones sugeridas en la etiqueta. No olvides que una vez abierto el empaque, debes sellar la lata con una tapa de plástico o transferir el contenido a un recipiente hermético antes de refrigerarlo.
5: Si decides cambiar de marca, hazlo de forma gradual. Ve mezclando el producto nuevo poco a poco para evitarle cualquier problema digestivo.
3: Al final del día, leer las etiquetas, comparar opciones y conservar bien su alimento es la mejor forma de demostrarle amor a tu michi.
5: Procuraduría Federal del Consumidor. 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
7: El éxito con Apache 6, mi novia de honor. Apache 6, Aniceto Molina, Playas Marinas, Álvaro Monterrullo y su banda Santa Cecilia, La Golondrina, Alex Morán, tema La Suegra, música de Guerrero, Amor Imposible. Son las 11:21. Vamos a escuchar también este tema con Michelle del Buen Nombre, Extrañándote. 11:21.

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2: Nos ardieron más de 321 mil hectáreas, bueno, registrada esta fuerte sequía. Una serie de incendios en el parque de Yellowstone, Estados Unidos. 1988, un 20 de agosto, precisamente un día como hoy, durante varios meses, bueno, ardieron más de 321 mil hectáreas y por primera vez ese parque, bueno, tuvo que cerrarse, salvo para los bomberos, 20 de agosto de 1988.

1968. Un 20 de agosto de 1977, también la NASA lanza la sonda espacial Voyager 2 para estudiar los planetas de Júpiter, Saturno, Urano y Neptuno. En la actualidad, lo que continúa su viaje fuera del sistema solar, con la mayoría de instrumentos fuera de servicio, pero que todavía sigue enviando información, como cuando salió de la heliopausa en 2018, que es el objeto más lejano enviado por el hombre, en 1977, un 20 de agosto. Son efemérides. 1975, un 20 de agosto, la NASA también envía la sonda Vikingo 1 con destino a Marte para estudiar el planeta y realizar experimentos para detectar vida en la superficie marciana. 1975, un 20 de agosto. Son efemérides y compartimos efemérides. También 1920, un 20 de agosto, se empieza a emitir la primera radio comercial de la historia. Esto en Detroit, 1920, un 20 de agosto. Se funda también la Liga Nacional de Fútbol Americano, esto en Estados Unidos, 1920, un 20 de agosto. Pues para conocer lo que sucedió un día como hoy, registrado para la posteridad, aquí vamos a escuchar música de Guerrero, música de la Costa Chica, recuerdos de Metepec. Escuchamos también Amores Extraños, versión salsa, extrañándote. Son las 11:34, recuerda que hasta la una, que para que te comuniques aquí a la cabina, aquí a radio, 11:34.

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6: Está bien, tenemos los corridos, el espacio para los corridos. Son las 11:49. Vamos a escuchar también este corrido de Rulli Mendoza con Raza Costeña. Escuchamos también Estampas de mi Tierra, Baltasar Velasco y Los Chileneros. Recuerdos de Metepec con Armando López. Son las 11:49.

54, porque estamos saludando a Samuel. Las felicitaciones para Cristóbal, para Filiberto, para Bernardo, saludos para Ladislao, para Luis, para Gervasio. 11:54, son los donis de Guerrero.

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2: Aprovechamos los minutos, 11:59. Alberto Miranda, 11:59.

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2: Ya los primeros minutos de este viernes, 21 de agosto de 2023, son las 12:19, y pues ya para saludar, cumple un año más de vida, hoy que sea excelente, inolvidable la fiesta, siempre escuchando la radio. Hoy saludamos a Bruno, saludos para Maximiano, las felicitaciones para Siriaca, saludos para José, Loque Fesegues, Salvador, Raimundo, bueno, el Santoral. Son las 12:19, finalizamos en punto de la una, escuchamos este tema también con Antonio José, Te han visto llorar. Este tema lo tenemos con Bad Bunny y Víctor Manuel, Mala y Peligrosa. Son las 12:20.

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5: Minutos, son las 12:33, la chilena con la furia oaxaqueña, el revoliático, 12:33.

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2: Para que a las 5 de la mañana, en tu radio te enteres, los mensajes, el aviso. Tenemos reportes meteorológicos, enlaces informativos, una programación completa, los diferentes ritmos musicales para un descanso, escuchar la letra, escuchar las recomendaciones. Son las 12:55, lo que festeje siempre con responsabilidad, escuchando, escuchar la radio. Pues me despido a nombre de mis compañeros, tu servidor y amigo Raúl Moreno. Te doy las gracias, que descanses y muy buenos días. Bueno, escuchamos este tema con Hilda, No Me Arrepiento de Este Amor. Vamos a escuchar este tema con Impacto en este Morelos, Ritmo de Fiesta. Así concluimos, gracias y muy buenos días. 12:55.

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2: Son las 5:04.

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6: Son las 5:32.

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9: La alimentación de nuestras mascotas es fundamental y no cualquier sobre les puede proporcionar los nutrientes que necesitan. Frente a tantas opciones en el anaquel, ¿estás tomando la mejor decisión para tu Michi o solo te dejas llevar por el empaque? Quédate para conocer el estudio de calidad de alimento húmedo para gato.
11: Revista del consumidor.
12: Cuando abres esa lata o sobre que tanto le gusta a tu gato, ¿tienes claro qué le está sirviendo exactamente en su plato? Aunque lo veas durmiendo en el sofá, tu gato es un cazador innato. Su cuerpo ágil y flexible, sus garras retráctiles y sus sentidos tan desarrollados lo convierten en un depredador por naturaleza.
9: Para mantenerse sano requiere una dieta equilibrada que le aporte elementos esenciales como agua, proteínas, grasas, carbohidratos, vitaminas, minas y minerales.
12: En el mercado podemos encontrar dos clasificaciones de alimento húmedo para gato, los que proporcionan una nutrición completa y balanceada y los que funcionan como complemento. Los alimentos balanceados y completos están formulados con proteína animal, granos de cereales, proteína vegetal texturizada, vitaminas y minerales.
9: En cambio, los complementos se elaboran principalmente con productos cárnicos, añadiendo un alto contenido de grasa para mejorar su textura y su sabor. Y para que sepas exactamente qué le está sirviendo a tu Michi, el Laboratorio Nacional de Protección al Consumidor analizó distintas presentaciones de alimento húmedo.
13: Analizamos 54 muestras de alimento húmedo para gato. Entre ellas, se incluyeron opciones para gatos, gatitos, gatos mayores de 7 años y gatos con necesidades especiales.
12: Para saber qué contiene cada producto, se verificó que todas las muestras presentaran su información comercial y cumplieran con la cantidad de contenido neto declarada en su empaque.
9: En la parte nutricional, se determinó el nivel de grasa, proteína y carbohidratos. Además, se midió cuánta agua hay en los productos.
12: También se analizó el aporte de fibra y se calculó el aporte calórico por cada 100 gramos de producto.
9: ¿Cómo le fue a las marcas analizadas?
13: Entre los resultados más interesantes, encontramos que todos los productos cumplían con el contenido neto y que además contaban con el registro de Senasica. El alimento para gato, además de contener las grasas, proteínas y carbohidratos, carbohidratos incluyen aminoácidos como la taurina y la arginina, que son necesarios para los gatos ya que ellos no producen las cantidades suficientes.
12: Recuerda que si un producto promete algo en su etiqueta, debe comprobarlo. Por ejemplo, Purina One Visible Nutrition con carne usa la leyenda supernutrientes, pero no pudo demostrar que realmente los contenga.
9: Y cuidado con las imágenes engañosas. El producto Grand Pet Carne Fresca muestra la foto de un filete de salmón en su empaque, pero al revisar sus ingredientes, el salmón no está presente. Este tipo de gráficos puede confundir fácilmente.
12: Además, detectamos que 3 productos de la marca Grand Pet declaran tener más proteína de la que realmente te están vendiendo.
9: Y en cuanto a la humedad, Ghosty Fresco, Adult Tuna with Salmon y Grand Pet Natural Gourmet, receta de pescado a las finas hierbas, contienen más de la que reportan en sus empaques.
12: Finalmente encontramos 2 productos de la marca Grand Pet Quisha que incumplen la norma oficial mexicana, ya que no presentan el símbolo de la unidad de medida para indicar su contenido neto.
9: No olvides que cada michi es único.
13: Existen productos que están diseñados para cubrir las necesidades nutrimentales de todos los gatos, pero siempre es recomendable asistir al veterinario y que él determine si necesita una alimentación especial. En el Laboratorio Nacional de Protección al Consumidor trabajamos todos los días para orientar y brindar información a las y los consumidores para que tomen mejores decisiones de compra.
12: Una vez que hiciste la mejor compra y que ya estás en casa, el manejo del alimento es clave para aprovechar todos sus nutrientes. Para empezar, recuerda seguir las porciones sugeridas en la etiqueta. No olvides que una vez abierto el empaque, debes sellar la lata con una tapa de plástico o transferir el contenido a un recipiente hermético antes de refrigerarlo.
9: Si decides cambiar de marca, hazlo de forma gradual. Ve mezclando el producto nuevo poco a poco para evitarle cualquier problema digestivo.
12: Al final del día, leer las etiquetas, comparar opciones y conservar bien su alimento es la mejor forma de demostrarle amor a tu michi.
9: Procuraduría Federal del Consumidor. Medio siglo cuidando a las personas consumidoras. Revista del Consumidor. 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
16: De descendencia indígena amuzga, Epifania Santiago Aparicio nació en la localidad de Huajintepec, municipio de Ometepec, Guerrero, un 21 de junio de 1925. Es curandera tradicional y partera ancestral, de las pocas que perduran en la región de la Costa Chica. La señora Epifania actualmente radica en la comunidad de Cruz Verde 2. Durante años se ha dedicado a curar niños y adultos de diversas localidades del municipio de Ometepec. Se distingue por diagnosticar las enfermedades mediante la lectura de la mano, herencia que le dejó su padre, el señor Macedonio Santiago, del cual dice aprendió el don de sanar. La señora Epifania lleva 67 años en este quehacer, ayudando a mucha gente a curar sus enfermedades, ya sea con jarabes hechos de hierbas para curar espantos y corajes, así como también mediante dietas de comida hechas de animales domésticos, como el guajolote, el chivo, pato, pollo, con el preparado dietético llamado motor, el cual se prepara con carne de animal doméstico. La comunidad de Cruz Verde 2 es testigo de cientos de mujeres que ha asistido en el parto. Santiago Aparicio, en su labor de partera, se ha convertido en una partera de renombre en la región y respetada por sus paisanos. Es un ícono de la sabiduría en las comunidades amuzgas. Actualmente tiene 97 años y su mente sigue lúcida y cuenta con mucha energía para seguir ayudando a la gente que acude a ella. Su legado seguirá presente, ya que todos sus conocimientos se los está transmitiendo a sus hijos. Epifania Santiago Aparicio, curandera y partera ancestral de raíces orgullosamente amuzgas, hoy engalana las filas de Personajes de mi Tierra. En la voz, Kimberly Carmona, RTG Ometepec.
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7: Son las 6:33.

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17: Son las 7:06.

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7: Son las 7:31.

0: la gustada sección Suave Patria. Entonces vamos a escuchar a los compañeros y vamos a estar aquí en la parte de las preguntas y respuestas, y deseándole, por supuesto, a nuestra presidenta una pronta recuperación. Adelante, por favor, maestro Omar Vázquez.
1: Con su permiso, secretaria. Muy buenos días a todas y a todos. Me da mucho gusto estar aquí en la Mañanera del Pueblo para compartir dos temas que son de la mayor importancia, que muestran la grandeza y la riqueza del patrimonio cultural mexicano, en este caso sobre todo del patrimonio arqueológico. Entonces, el primero tiene que ver con el descubrimiento de la cueva que hoy denominamos Mundo Zoque, que es un descubrimiento que encontramos a partir de una denuncia que se da en el mes de enero de este año. La siguiente, por favor. Donde el INAH evidentemente acude a la comunidad General Lázaro Cárdenas en el municipio de Cintalapa, en Chiapas, y gracias a ello los arqueólogos pudieron registrar cientos de piezas prehispánicas en la ahora llamada Cueva Mundo Zoque. Esta cueva es una cueva que está 20 metros bajo tierra, con 100 metros de largo, y habría sido un sitio de peregrinaje al que los zoques acudían sobre todo para solicitar lluvias y buenas cosechas. La siguiente, por favor. Entre enero y junio, lo que hemos localizado en esta cueva son 13 ofrendas, 179 piezas prehispánicas. Los objetos cerámicos, como los hemos estudiado, habrían sido elaborados en el periodo clásico tardío, es decir, lo que los colegas arqueólogos denominan entre el 600 y el 900 después de Cristo. Y también es importante señalar que en la misma cueva encontramos estalactitas y estalagmitas modificadas para asemejar figuras humanas o las fauces del monstruo de la tierra. Sobre la iconografía, hemos encontrado sobre todo jaguares, tecolotes, representaciones humanas y motivos vegetales como espinas de ceiba en la cerámica que hemos encontrado. Y por supuesto, como podremos ver en la imagen, destaca sobre todo un sahumador con un mango de 32 centímetros de largo, con la imagen de un quincuncé, figura alusiva a los cuatro rumbos del universo, en su plato y una serpiente de remate en el mango. Como verán, pues es una pieza excelsa, una pieza muy hermosa y representativa en este caso de la cultura zoque. La siguiente, por favor. Es importante señalar que en este proyecto ya estamos colaborando interinstitucionalmente para la salvaguarda de la cueva y por supuesto de las piezas arqueológicas. Participa la CONAM, la Secretaría de Turismo del Estado de Chiapas y por supuesto decididamente la Secretaría de Cultura del Gobierno de México y el Instituto Nacional de Antropología e Historia. ¿Qué es lo que sigue? A futuro se plantea realizar un estudio de vuelo LIDAR, así como un escaneo en 3D y el análisis de los contenidos de las urnas y de los cajetes encontrados. Es muy importante señalar que incluso hemos encontrado en las vasijas, en los vestigios, carbón que nos va a permitir, evidentemente, identificar con mucho mayor precisión a la temporalidad que ya dije, pues de qué época son todos estos vestigios arqueológicos. Y bueno, pues es muy importante reconocer al investigador que inmediatamente acudió para identificar la originalidad de las piezas arqueológicas, que en este caso es el arqueólogo Josué Lozada del Instituto Nacional de Antropología e Historia. Y por supuesto agradecemos también a el guía que encontró la cueva y que afortunadamente dio aviso a las autoridades del instituto. Me refiero a Jairo Díaz. Y bueno, pues ahora vamos a ver un video que muestra, pues, con mayor precisión lo que hemos encontrado en la cueva Mundo Soque. Adelante, por favor.
2: En este caso, la cueva Mundo Soque fue localizada gracias al hallazgo del guía local Jairo Díaz. Las vasijas las hemos fechado por su forma, por el tipo de pasta también, hacia el clásico tardío. Están asociadas precisamente a este momento de desequilibrio social, de conflictos. Estamos hablando de escasez del agua, estamos hablando de hambruna. Recordemos que las cuevas están funcionando como entradas o puertas al mundo de los muertos. Y las cuevas, pues, funcionaron como espacios ceremoniales para hacer las peticiones de las lluvias. Muchas civilizaciones en Mesoamérica colapsaron. Escuchamos hablar del colapso maya, pero pocas veces se habla del colapso soque. Entonces, los soques también, de alguna manera, se vieron impactados por este cambio climático, esta gran sequía. Y la evidencia arqueológica indica que muchos asentamientos fueron abandonados. Entonces la pregunta es, ¿a dónde se fue la gente después de que abandonó estas ciudades? Y la respuesta está aquí. Las cuevas de la región Soque de Chiapas se volvieron el lugar de refugio, el foco de atracción para todas estas poblaciones que estaban necesitadas de agua. Entonces el cañón del río La Venta fue un lugar súper importante para hacerse del recurso hídrico, y las cuevas, pues, funcionaron como espacios ceremoniales para hacer las peticiones de las lluvias. Todavía quedan hablantes de la lengua soque en Chiapas, y a través de este tipo de proyectos lo que buscamos es generar y detonar esa identidad de los grupos soques que ahora estamos encontrando vinculado al mundo de las cuevas.
1: Bueno, pues ese es un primer tema, el gran hallazgo de la cueva Soque, y que incluso se había solicitado información en la mañanera del pueblo. Bueno, el segundo tema que vamos a presentar también es de la mayor importancia. Y me refiero, por supuesto, a la presencia de la grandeza del patrimonio cultural mexicano, en este caso del arqueológico, por supuesto, a través de las exposiciones internacionales que hemos tenido en diferentes países del mundo. Entonces, la siguiente, por favor. Al día de hoy tenemos prácticamente 6 exposiciones, 5 que evidentemente ya han culminado con un gran éxito, pero estas 6 visitantes, 3.8 millones de visitantes que han podido disfrutar de la grandeza de los pueblos originarios de México a través de las piezas arqueológicas que hemos compartido con estos países y que muestran la grandeza de México. Les voy a compartir rápidamente, ya lo hemos mencionado también en otros momentos, la gran exposición que tuvimos de la mitad del mundo, la mujer en el México indígena, que fue una exposición que se fue a España y que estuvo en 4 recintos de manera simultánea en Madrid. Y esta exposición estuvo justamente del 2025 a el 2026, los primeros meses del 2026, y acumuló una visita de 375 mil personas. Después contamos con la exposición Mexica, que es una exposición titulada Regalos para los Dioses del Templo Mayor, con sede en el Museo del Quebranly en París, en Francia, que justamente se llevó a cabo durante el año 2024 y todavía le correspondió, por supuesto, a la administración de la doctora Claudia Sheinbaum, y tuvo, por supuesto, una visita de 200 mil personas. Después tenemos 3 exposiciones que se han ido a China. La primera, que es Mesoamérica Antigua, Naturaleza y Arte, con sede en Beijing, y se fue justamente en este año 2026 y tuvo una afluencia de 200 mil visitantes. También enviamos una exposición de mayas que se titula Ceiba y Cosmos y que tuvo como sede 3 ciudades chinas y se desarrolló entre el año 2025 y el 2026 y esta tuvo una gran afluencia de 1.5 millones de visitantes. Y por supuesto, la exposición de El Jaguar, Tótem de Mesoamérica, también con sede en estas 3 ciudades chinas y fue, por supuesto, una exposición del año 2024 y tuvo 1.2 millones de visitantes. Esas son las 5 exposiciones que, digamos, ahora mismo ya han concluido su estancia en estos países con un gran éxito. Y ahora compartir con ustedes la 6ta exposición, que también es una exposición internacional que se ha ido a China, que se titula Espacios Sagrados y se encuentra en el Museo de Shanghái. Fue inaugurada el 8 de julio y pues prácticamente a un mes, casi un mes y medio de que se inauguró la exposición, llevamos ya 300 mil visitantes a lo que va de agosto del 2026. Y esta exposición cerrará en noviembre del año 2027. Para compartir algunas características de esta exposición, sobre todo enviamos piezas de 4 grandes culturas. Me refiero a la cultura olmeca, a la cultura teotihuacana, a la cultura maya y a la cultura mexica. Es decir, estamos compartiendo con otro pueblo milenario, como es el pueblo de China, 3.000 años de historia, 3.000 años de antigüedad. Enviamos 804 piezas para esta exposición, 745 de los acervos del Instituto Nacional de Antropología e Historia, 46 piezas del Museo Arqueológico de Xalapa, de Veracruz, y 13 del Museo Amparo de Puebla. Y bueno, vamos a compartir con ustedes algunos ejemplos de las piezas tan relevantes que se fueron a esta exposición. Compartir con ustedes una pieza mexica que es la escultura del Mictlantecuhtli, que fue justamente hallada en el año de 1994 al interior de la Casa de las Águilas en el Templo Mayor en la Ciudad de México. Esta escultura es elaborada en barro y muestra la deidad con un rostro descarnado y contiene orificios en su cabeza y sugiere que pudo haber estado adornada con cabello natural. También compartir con ustedes una pieza olmeca que es el Señor de las Limas, que es un tallado en piedra verde que representa a un hombre sentado que sostiene a un infante de rostro fantástico. Fue hallado en los años 60 del siglo pasado en el municipio de Jesús Carranza, en Veracruz, y es probable que el personaje adulto sea un sacerdote y que las incisiones sobre su cuerpo sean referencias sagradas. También enviamos a esta gran exposición el ajuar funerario de Pakal, que fue hallado en 1952 dentro del Templo de las Inscripciones de la zona arqueológica de Palenque, en Chiapas. Es un ajuar elaborado en jade, incluye una máscara mortuoria con banda frontal, cinturón ceremonial, collar pectoral, y es conocido como un ajuar de Pakal el Grande, que fue pues una de las máscaras que representaba a un personaje de los más poderosos y célebres de la civilización maya. Y por supuesto también compartimos acervo arqueológico teotihuacano, y aquí vamos a poder mostrar un ejemplo de un ancestro fundador que es elaborado en piedra verde y con una temporalidad estimada entre los años 200 a 250 después de Cristo, y fue localizado en el año 2014 dentro del túnel debajo del Templo de la Serpiente Emplumada, justamente en la gran ciudad de Teotihuacán. Y bueno, pues con esto compartimos justamente esta sexta y gran exposición internacional que se encuentra en este momento en China, y como ya lo mencioné, se acumula entre las seis exposiciones 3.8 millones de visitantes, que seguirá aumentando por esta sexta exposición que acabo de compartir con ustedes. Y bueno, pues ahora pasaremos a ver un video que muestra pues la importancia de esta exposición. Adelante, por favor.
3: El patrimonio cultural de México es uno de sus rostros más distintivos ante el mundo. Crisol de una herencia ancestral y testimonio de la diversidad que nos ha construido a lo largo de milenios. Hoy nos sentimos orgullosos de compartir con China, otro país de cultura milenaria, el legado de algunas de nuestras culturas originarias, a través de la exposición Espacios Sagrados, Civilizaciones del México Antiguo, resultado de décadas de investigación, conservación y trabajo interdisciplinario. Exhibida en el Museo de Shanghái, esta muestra excepcional propone un diálogo entre dos de las cunas civilizatorias más prominentes de la historia, la de Asia Oriental y la Mesoamericana. En ella, compartimos un recorrido por nuestro devenir, desde tiempos aldeanos, hace más de 3.200 años, y hasta el esplendor de grandes culturas como la Olmeca, Teotihuacana, Maya y Mexica. Más de 800 piezas arqueológicas, provenientes de distintos museos y zonas arqueológicas, confluyen para narrar territorios acerca de la condición humana, como el mito o la estética, y buscan provocar reflexiones sobre la conformación de símbolos como el jaguar para la cultura olmeca, el urbanismo para los teotihuacanos, la sofisticación de la cosmovisión maya o las representaciones de enorme profundidad de la cultura mexica. Magnas obras que develan su conocimiento sobre la naturaleza, el cielo, la organización de las ciudades, las técnicas constructivas, la observación del tiempo, la vida ritual y la manera en que una sociedad decide comprender su lugar en el universo. En la exposición Espacio Sagrado Civilizaciones del México Antiguo, compartimos con China la belleza alcanzada por nuestras culturas ancestrales, pero sobre todo, el profundo valor simbólico, síntesis entre pensamiento, creatividad y experiencia humana.
0: Muchas felicidades al INAH, a su director general, Omar Vázquez, maestro, por esta muy buena exposición que recorre el mundo. Ahora sí, vamos a las preguntas y respuestas a las preguntas. Adelante, por favor, compañera. Gracias.
4: Muy buenos días, secretaria, compañeras, compañeros. Más que nada sería sobre las 13 ofrendas y las 179 piezas prehispánicas que se encontraron en esta cueva. Mi pregunta sería si este hallazgo ya confirma lo que ya se conocía en las prácticas de rituales de las comunidades mayas, sobre todo si en el periodo clásico tardío puede aportar una nueva información que incluso modifique lo que hoy ya se conoce sobre su cosmovisión y la manera en la que se relacionan con su entorno.
0: Adelante, maestro.
1: Sí, muchas gracias. Bueno, en realidad lo que estaremos conociendo con el análisis, la revisión y el registro de las piezas arqueológicas de la cueva Mundo Zoque es más sobre la cultura, como se mencionaba en el video, cómo es que vivió y por supuesto cuál fue el declive, pero más que de la cultura maya, sería de la cultura zoque de Chiapas, ¿no?
4: ¿Considera que en Chiapas también este hallazgo puede llevar a ampliar las investigaciones arqueológicas, valga la redundancia, en Chiapas y a identificar otros sitios o espacios rituales que todavía permanecen por explorar? ¿Y qué se está haciendo exactamente para protegerlos frente al saqueo o el tráfico de piezas?
1: Sí, totalmente. México, hay que comentarlo, como dicen nuestros colegas arqueólogos, México desde el Río Grande hasta el río Suchiate es un tepalcate. Al día de hoy tenemos registrados en todo el territorio nacional más de 62,000 sitios arqueológicos y por supuesto eso es lo que tenemos registrado. Hay más, seguramente en Chiapas seguiremos encontrando. Y los esfuerzos institucionales que hace el Gobierno de México, la Secretaría de Cultura y, por supuesto, el Instituto son para el cuidado, la conservación, la preservación y el estudio del patrimonio en todos sus ámbitos. Y no es la excepción, por supuesto, el patrimonio arqueológico. Seguiremos haciendo esos esfuerzos para que no existan saqueos y por supuesto también para que se preserve adecuadamente el patrimonio arqueológico.
4: También estaba mencionando de estos 3.8 millones de visitantes en 6 exposiciones internacionales. Más allá de la cifra de los asistentes, ¿qué impacto ha tenido esta estrategia para México y qué ha permitido abrir nuevas investigaciones para fortalecer la cooperación cultural de estos países o cambiar la percepción que en el extranjero se tiene sobre nuestra cultura aquí en México?
1: Sin duda alguna es una estrategia de relación diplomática, cultural, que nos permite compartir, sobre todo en este caso, con otra cultura milenaria como la China, intercambios patrimoniales que nos permitirán, sobre todo, mostrar la grandeza de México en el extranjero, en este caso en China. Pero, por supuesto, también estamos en pláticas para que vengan exposiciones, magnas exposiciones de China a territorio nacional. Entonces, por supuesto que es un intercambio muy importante, porque además muestra pues las raíces, la identidad y la memoria del pueblo mexicano.
4: Le agradezco muchísimo. Secretaria, no sé si me permita finalizar con una última pregunta. ¿Sería si nos puede regalar un balance de su gira que tuvo por Michoacán el día de ayer con la reunión que tuvo con el embajador de Estados Unidos?
0: Sí, muchas gracias. Primero decirles que se hizo un recorrido por cinco municipios por instrucción de la presidenta Claudia Sheinbaum. Acudimos a estos cinco municipios para hacer una revisión de los programas que se están haciendo en el lugar sobre atención a las causas. También qué falta en donde estamos, más que nada es sobre la parte social. Recordar que uno de los ejes de la Estrategia Nacional de Seguridad es precisamente atención a las causas. Entonces, buscar en esa zona que no solamente se atiendan la parte de investigación y de detención de los delincuentes en la zona, sino que también, por otro lado, caminemos paralelamente en la atención a las causas que generan la violencia. Entonces, estuvimos platicando con los diferentes sectores, escuchando, intercambiando opiniones y también informando sobre lo que se pretende hacer con los temas de jóvenes transformando en México, por ejemplo, en dándole mucha fuerza a esa parte que es tan importante para todas las familias.
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0: Esos cinco municipios, casa por casa, y buscando cuáles son las problemáticas. Por ejemplo, lo hemos señalado, pero verlo en el territorio es distinto, y sentirlo también, palparlo, escuchar a la gente, porque la calle, las casas te hablan, te dicen cosas, su gente, de los problemas que hay. Entonces, tocas a una casa y preguntas si hay niños, niñas, si hay jóvenes que no vayan a la escuela. Entonces, ahí te dicen que hay varios niños, niñas, que no acuden a la escuela y que, pues, es una problemática el no recibir educación. Entonces, se toma de la mano a la familia y se les direcciona para que pues acudan los niños, y se les convence para que acudan los niños y las niñas a la escuela. También fundamentalmente los jóvenes, que tengan un lugar seguro en la escuela, en los centros escolares, sobre todo secundaria, preparatoria, en fin, educación media superior, y lo que corresponde también a aquellos jóvenes pues que ya no quieren estudiar pero quieren un empleo. Entonces, estamos precisamente en ese trabajo de acupuntura, casa por casa, viendo cuál es la problemática, porque a veces es más doloroso el tema de la falta de un apoyo, de una mano que te pueda cambiar la vida, que a veces los temas de pues los delincuentes que están ahí, que causan pues un un problema delictivo, pero a veces la parte social se deja de lado. Entonces la presidenta nos ha dicho no, todo tiene que ir de manera paralela, atendamos una parte y otra. No todo se resuelve con policías, también está la parte social y hay que ponerle atención. Entonces esa es una parte, pues se habló con los profesores, estuvimos en el tecnológico con profesores de secundaria, de educación media también, y tuvimos también una reunión larga con los sacerdotes y el obispo de la zona, y también escuchamos a cañeros, escuchamos a personas que tienen que ver con productores de berries, y también escuchamos a las madres, a las abuelas. Estuvimos 3 días y pues regresamos ayer para precisamente la reunión con el embajador, con su equipo, con el embajador de Estados Unidos. Y pues básicamente pues el tema se centró mucho en migración. Hablamos de cómo ha bajado la migración irregular de personas de otros países, pero también de mexicanos hacia Estados Unidos, ha bajado en un 96%. Y pues todavía se habla de otros problemas que tenemos en los temas, por ejemplo, que tienen que ver con el retorno de mexicanos, pues no solamente a México, sino que los están mandando a otros países, como ya es conocido públicamente. Básicamente, pues son enviados en esta nueva decisión de Estados Unidos hacia Guatemala, Honduras y también a Costa Rica. Entonces nosotros manifestamos que respetamos las decisiones que tomen en otros países en política migratoria, pero que no compartimos que nuestros connacionales sean trasladados a un tercer país antes de llegar a México, puesto que nosotros los estamos recibiendo de manera directa y con un acuerdo que tenemos con ellos, nosotros los estamos recibiendo inmediatamente en diferentes aeropuertos y también por la frontera norte. Entonces, que si hay un acuerdo, sigamos en ese acuerdo, que no necesitamos que los envíen a un tercer país. Entonces, se habló sobre eso de manera firme, respetuosa, pero firme, para decirles que no estamos de acuerdo con esa decisión.
4: ¿Se tienen programadas próximas reuniones con el embajador de Estados Unidos?
0: Pues siempre hay reuniones con su equipo. Todos los días en materia de migración, quiero centrarme un poco en eso, en materia de seguridad y en materia de comercio, como aquí siempre se informa en esta tribuna. Pero en materia de migración, pues es el día a día. El Instituto Nacional de Migración, con CBP, con las autoridades migratorias, pues están en el día a día en esta tarea precisamente de tratar nosotros de parte del gobierno mexicano con respeto a los derechos del. Que tienen que ver con acuerdos específicos y con resultados de lo que ya se va teniendo en materia de seguridad, ¿no? Entonces, no hay ninguna fecha, pero pues en el día a día sí estamos en una buena relación cordial, respetuosa con Estados Unidos.
4: Le agradezco.
0: Y estuvieron pues de diferentes dependencias y estuve solamente yo de titular, pero estuvieron representaciones y resolviendo las dudas, los problemas, y también de parte nuestra así se hizo.
4: Le agradezco muchísimo. Inés Arroyo de Aceira Hidalgo.
0: Compañera, que está a este lado. Muy bien.
6: Gracias, secretaria. Buenos días.
0: Buenos días.
6: Consultarle en otros temas a Si ya confirmó su asistencia a las reuniones plenarias de los grupos parlamentarios de Morena, del PT y del Partido Verde en la Cámara de Diputados y del Senado.
0: Sí, estamos en eso. A la fecha se ha confirmado para el 30 de agosto con el Senado a las 9 de la mañana, en la Cámara de Diputados también a las 12 del día y al siguiente día también con el Partido del Trabajo. Hasta el momento es lo que me han informado el equipo que hemos confirmado, pero como cada año asistimos a estas reuniones con mucho gusto para informar sobre la agenda, sobre los intereses que tiene el gobierno de México para salir adelante en las diferentes materias de política pública. Y estamos también a la disposición para las diferentes preguntas que hacen, dudas que tienen los grupos parlamentarios. Así que también en esta ocasión vamos a acudir y pues después también acudiremos a la parte de la glosa del informe con también las diferentes comisiones, o vamos a ponernos de acuerdo cómo se hará las intervenciones en tanto en la Cámara de Senadores como en la Cámara de Diputados, pero pues siempre llegamos a un acuerdo y lo hacemos como es nuestra obligación de ir a rendir cuentas ante el Congreso de la Unión.
6: Tanto a la glosa como a la presentación,
0: sí,
6: del paquete de...
0: Sí, de los grupos parlamentarios.
6: Correcto. Y hablando de la agenda legislativa, secretaria, a lo largo de este periodo de receso se han hablado acerca de pendientes de iniciativas que ya fueron remitidas al Congreso, como es la Ley General de Feminicidios. ¿Qué otros temas se pretende plantearle a los legisladores? Sí. Y si tienen contemplado enviar alguna iniciativa preferente.
0: Precisamente en reunión con la presidenta de México se ha estado revisando ya la agenda y la dará a conocer en breve la consejera jurídica de la presidencia, Luisa María Alcalde, para tener más precisión. Evidentemente que las leyes que están enviadas por el Ejecutivo y que ya iniciaron un proceso, seguramente que seguirán el camino correspondiente en ambas cámaras, en las cámaras de origen, pero tenemos pues todavía una agenda pendiente. Veremos el día que se presente aquí. Lo van a hacer en breve. En este mes seguramente que lo presentará.
6: Finalmente, yo quisiera insistir con este tema de la iniciativa preferente. Desde 2018 no se ha enviado al inicio de un periodo ordinario alguna iniciativa de este tipo. Quiero pensar que como el grupo parlamentario mayoritario pues ha dado celeridad a la agenda prioritaria también del Ejecutivo, que es prioridad también del pueblo de México, no ha sido necesario. Secretaria, ¿cuál es su opinión al respecto?
0: Esto me da pie para agradecer a los diputados federales, a los senadores, la disposición plena que siempre han tenido para la recepción, la discusión y la aprobación de las leyes que manda el Ejecutivo Federal. Han sido muy interesantes, por lo menos estos casi dos años, en donde hemos visto pues cómo trabajan ellos, digamos, en los periodos que les corresponden, tanto en la permanente como en las plenarias del Congreso. Y pues nosotros estamos muy, muy, el gobierno de México, agradecidos por su trabajo, también por cómo han tomado las decisiones y cómo el cambio que se ha tenido precisamente en todo el bagaje legislativo que tiene hoy nuestro país. Entonces, pues siempre se ha contado con el apoyo del Congreso de la Unión. Entonces, agradecer mucho el trabajo, la dedicación, el esfuerzo que hacen en este cambio que han tenido las leyes en nuestro país.
6: Le agradezco, secretaria. Buenos días.
0: Sí, ahora Sonora, acá. Gracias, ahorita vamos.
7: Hola, buenos días, secretaria Demián Duarte de Sonora Power. Mire, avanzó esta semana y es un hecho notorio el asunto de el plazo fatal que se había puesto para el registro de líneas de celular de las llamadas de prepago. Ayer se emitió algún comunicado por parte de la Comisión Reguladora de Telecomunicaciones, donde se habla de un grado de avance de alrededor del 78%. Sin embargo, ahí hay un área de oportunidad que da un 22% de líneas que terminan en cero, que quedaron fuera. Y particularmente, bueno, le quiero yo preguntar su impresión de este proceso, puesto que está en calendario, ¿no? Que para el día 31 de agosto, bueno, llega la guillotina, por decirlo de alguna manera, para los números que terminan en uno, y así sucesivamente hasta el día 31 de diciembre, según tengo entendido. La pregunta particular sería, bueno, primero su impresión, segundo, si se mantiene firme el gobierno, si habrá una prórroga o alguna situación así al respecto del registro de los celulares, ya que es un asunto pues de seguridad pública incluso, ¿no?
0: Sí. Ha sido muy importante el trabajo que ha hecho la agencia y también la comisión. Me parece que pudiéramos tener el comunicado aquí para que todo mundo lo conozca. Yo decir que va a haber una noticia pronto sobre este tema y... Pero imagínense qué trabajo es que más de 9.6 millones de líneas ya en pie, puedan estar todavía pendientes. Entonces tiene que haber un trabajo ahí para que todas sean registradas. Pero solamente es con la cero, todavía faltan. Entonces más bien esta pregunta me da pie para decir que todas y todos acudamos al registro de los celulares, que es en beneficio de toda la población, que así se hace en otros países, no es la excepción México, que más bien México vamos un poco atrasados y que es por la seguridad de todas y de todos. Entonces, no es un tema que cae solamente en el gobierno federal. Es un tema que tienen este padrón, lo tiene la iniciativa privada y se consulta por el gobierno de México cuando hay necesidad. Entonces, hay que hacer todo el esfuerzo y los invitamos a seguir registrando. Pero habrá noticias, pues, sobre el término de la fecha del 31 de agosto. Vamos a esperar.
7: Claro que sí. En el tema de la consulta sobre los derechos de las audiencias, hoy termina el asunto de la consulta abierta a población. Preguntarle, bueno, ¿qué es lo que ustedes están previendo después de la participación ciudadana? Y sobre todo, bueno, ¿qué paso seguiría al respecto de la aplicación de la ley? Porque entiendo que esta no es una consulta para modificar la ley, sino más bien para aplicarla. En este contexto, bueno, ¿qué es lo que la Secretaría de Gobernación está viendo en este asunto?
0: Ya va a ver cuáles son los resultados de la consulta, cómo van a quedar precisamente estos protocolos. Ya hay un acuerdo con la propia CIRT, entonces creo que es un gran avance. Esto se relaciona básicamente con la radio, con la televisión, pero amerita pues que siga el debate, que siga la discusión, porque ha enriquecido mucho precisamente pues que las audiencias también tenemos derechos y también pues para algunos decimos que todavía se queda corta, pero cada medio es responsable, digamos, y se autorregulan. Entonces creemos que es algo que la población ha estado esperando y que solamente es un paso en esta atención. Entonces, esperamos que pronto ya tengamos el resultado de esta consulta y que uno a uno de los, de los artículos quede muy aclarado. Entonces, ya estaremos aquí también por parte de la consejera jurídica viendo exactamente ya cómo quedarán estos derechos de las audiencias.
7: Por último, secretaria, aunque sé que no es un área que le corresponda a su ámbito, es importante un posicionamiento de parte del gobierno federal. Hoy el INEGI da cuenta de un dato importante en materia económica. La economía repunta a 2.7%, es el dato de crecimiento, por lo menos en indicadores oportunos, al cierre del mes de julio. Habíamos venido, bueno, con crecimientos bastante más discretos que ese, y obviamente, bueno, esto viene a sumarse a una serie de indicadores que hemos visto, ¿no? El tipo de cambio ayer tocó un nivel de 16.96 pesos. La inflación, bueno, pues ya sabemos que se ubicó dentro del margen marcado por lo que indica la política monetaria de Banco de México. Entonces, preguntarle su opinión en particular sobre este indicador y sobre la serie de indicadores que estamos teniendo justo en este momento.
0: Esta es una más de las buenas noticias a las que se refiere la presidenta de México cuando ha dado a conocer aquí el resumen. Entonces, es un muy buen indicador porque, pues, también no solamente es el discurso y la economía. No tiene demagogia. La economía son resultados, son indicadores. Entonces, pues es uno más de los buenos resultados del gobierno de la presidenta Claudia Sheinbaum. Y vamos a seguir en ese mismo camino. Y pues a veces no es fácil, porque precisamente pues no depende solamente del gobierno. Son muchos actores los que tienen que ver en materia económica, pero esa directriz sobre tener honestidad y resultados, ya estamos viendo que da frutos. Entonces vamos a seguir caminando con la misma estabilidad económica que ha estado en esta administración.
7: Muchas gracias, secretaria.
0: Segunda fila. Vamos con el compañero de aquí y ahorita vamos. Todavía nos queda un poquitito de tiempo.
8: Gracias, secretaria. Buenos días. Sí. Alberto Marroquín Espinosa, sí. De esa hora AM.com y 10AM.mx. Para el director del INA, sobre la obra del tren México-Querétaro, ¿cuántos vestigios han encontrado en ese tramo? Y sobre todo, si ese tipo de hallazgos han frenado la obra o no. ¿Cómo va ese tema, director?
0: Maestro Omar Vázquez.
1: Sí, bueno, hay que decir que en este momento nos encontramos trabajando en el proyecto del gran salvamento arqueológico que involucra las obras de los trenes. Por supuesto, estamos trabajando en la península con el Tren Maya de carga y justamente también en los trenes del norte. El INAH, por supuesto, que tiene un dispositivo de arqueólogos que van avanzando para ir revisando los tramos, y al día de hoy no tenemos, digamos, como algún obstáculo que no permita el avance de las obras. Por supuesto que cuando hemos encontrado vestigios, tanto arqueológicos como históricos, que son importantes de salvaguardar, evidentemente tenemos una comunicación muy estrecha, en este caso con Sedena, para que podamos identificar cuál puede ser la mejor solución, como se hizo en el caso del Tren Maya, para que no se dañe ningún vestigio que sea de importancia para la nación. Es decir, el desvío un poco a lo mejor de la vía o algún viaducto o alguna solución, sobre todo de ingeniería, que nos permita proteger el patrimonio de la nación.
8: Muchas gracias. Secretaria, sobre el CURP biométrico, yo hice ya el ejercicio de registrar aquí en México. Ajá. El CURP, hay que sacar una cita. Ya vi que inicialmente nada más estaba la Ciudad de México, hoy ya vi que ya también está Michoacán y Zacatecas, y no sé si otro, se me escapa otro estado. ¿Cómo va este avance del CURP biométrico? Sobre todo aquí en México me di cuenta que iba mucho adulto mayor a hacer el registro del CURP biométrico.
0: Sí, se está vinculando mucho a la tarjeta de salud, está para la salud universal, este sistema. Entonces, por ahí estamos caminando y estamos avanzando bien. También, pues, como no es precisamente obligatorio, pues no vamos con la velocidad que deberíamos. También hay que reconocerlo, pero nosotros estamos seguros que con esta vinculación lo vamos a hacer más rápido. Ya estamos avanzados y muy vinculados a la otra tarjeta.
8: Secretaria, nada más para terminar, ahorita que hablaba de atención a las causas, yo vengo de la ciudad de Querétaro y tenemos un estado, Guanajuato, que es un estado realmente que ya tiene una problemática muy alta en este nivel de atención a las causas. Y sobre todo estamos pegados a un municipio de los Apaseos, ahí que están pegados al estado de Querétaro. ¿Cómo va el avance de atención a las causas ahí en el estado de Guanajuato?
0: Sí, sin duda el trabajo de atención a las causas no debe ser solamente del gobierno federal. Debe tener vinculación con los gobiernos estatales y municipales. En aquellos lugares en los...
9: Hay momentos que marcaron la historia de la botanidad, que revelaron las señales a lo largo del tiempo.
0: Estamos en 61 municipios prioritarios, de los 2,471 municipios, estamos en estos 61 municipios. ¿Cuál es la causa de que solamente seamos 61? Que son los que concentran alrededor del 40% de los homicidios en el país. Entonces, aunque los homicidios han ido bajando, no nos salimos ni nos vamos a salir de esos municipios porque es parte de la Estrategia Nacional de Seguridad. Entonces, en algunos casos solamente tenemos el vínculo, pero nos falta a veces que los gobiernos municipales pues incidan más definitivamente en esta parte. Ahora, sí hay atención a las causas en todo el país porque hay programas sociales universales en todo el país. Otra parte sería las actividades que se tienen como ferias de paz, como el desarme voluntario, como tianguis, como jornadas de paz, en fin, todo lo extra que vamos teniendo. Pero me dan los datos y con mucho gusto nos comunicamos con el municipio y vemos cómo podemos estar avanzando precisamente ahí. En Apaseos, dice.
8: En los Apaseos, sí, Apaseo el Grande ver. Y Apaseo el Alto.
0: Sí, con mucho gusto lo podemos ver.
8: Gracias, presidente. Le deseamos pronta recuperación a la presidenta.
0: Sí, dijo que pronto estará bien.
8: Gracias, secretaria. Sí. Más bien le deseamos pronta recuperación a la presidenta.
0: Sí, como ella lo dijo, pues a todos nos da gripa, a todos nos enfermamos y todo. Sí, adelante, compañera. Ahí vamos. Sí.
10: Buenos días, secretaria. Sí. Ya que estaba hablando de este tema de atención a las causas, también si nos puede decir cuántas personas han asistido a estos conciertos que se han realizado por La Paz. Por ejemplo, el fin de semana pasado estuvo DJ Snake en Puebla junto con otros artistas, Ross, Toy Selecta. Entonces, ahí se reunieron al menos 50,000 personas. Entonces, ¿cuál es el balance que hacen? ¿Cuántas personas han ido? Y también en esta atención a las causas, este domingo se va a llevar a cabo la transmisión por Canal 22 y más de 40 canales públicos, México Canta. Entonces, ¿hay algún mensaje para los 7 semifinalistas?
0: Pues primero felicitar a la Secretaría de Cultura, a su secretaria y también hoy al director general del INE, del INAP,

Estamos trabajando mucho con ellos y la coordinación y la buena organización pues también hace que estos conciertos que está realizando en muchas ciudades del país pues también tengan por parte de los jóvenes y de la población en general un gran reconocimiento a su trabajo. Me parece que el equipo tenía una gráfica sobre cuántos son para poder responder. Aquí está, miren, esta es incluso un slide de Gobernación con Cultura, porque estamos ahí en coordinación. Mire usted, llevamos 51 festivales con la asistencia de 2,641,646 asistentes, estos que les llaman Festivales por la Paz. Y pues se ponen muy buenos, muy, muy buenos, y mucha asistencia y mucha alegría. Y me están haciendo aquí señales de que hay un video. A ver, Belmont.

0: No, pues mucha alegría, muchos jóvenes, y pues se van a seguir repitiendo muchos de estos festivales en varios lugares, a ver si podemos tener la programación que sigue, que nos la pase cultura, porque sí hay mucho interés, y aquí nos comentan que ven las fechas desde la mañanera del pueblo y acude más personal. Ah, mire, aquí están, pues ya pasó la de Snake, ahora viene Festival Sembrartes Neurodivergente de Orizaba, Veracruz, el 19 de agosto, hoy es 20, del 20 al 29 en el teatro, en el Festival Teatro Nuevo León 2026, el Monterrey en García, Nuevo León también. Y aquí están, déjenlo un momentito para que acuda, del 20 al 29 de agosto, el último. ¿Otra pregunta?
1: Sí, justo también le preguntaba lo de México Canta, que se lleva a cabo este fin de semana por Canal 22 y por más de 40 medios que se va a transmitir.
0: Bueno, ya lo dijo usted y le hizo
1: algún mensaje para los semifinalistas.
0: Un buen mensaje para que todos estén pendientes de México Canta por Canal 22 y Canal.
1: Más de 40 medios públicos que se han unido a esta transmisión, pero ¿hay algún mensaje para los jóvenes ahora que se está recuperando también esta nueva idea de cambiar las narrativas, eliminar la violencia, la apología de la violencia y sobre todo pues acercar música al regional mexicano a los jóvenes?
0: Pues nosotros creemos que la música es, y la música de México Canta en especial, es pues un alimento para el alma y es uno de los mayores orgullos del pueblo mexicano, de nosotros aquí y en el extranjero, así como nuestra cultura que nos han heredado y esta grandeza mexicana. Entonces, es un orgullo, vengan a México Canta, estén pendientes de México Canta, participen en México Canta. Y muchas felicidades a México Canta y a todos los que participan y están pendientes.
1: Ok, secretaria, también sobre estos datos que se acaban de presentar.

0: escuchar hace un momento por parte del maestro y director de el INAH, Joel Omar Vázquez. Recientemente también se aperturaron dos museos. Uno de ellos es en Cabá, que tiene que ver con la ruta Pug, y otro es el Museo de Sitio de Tzibichaltún. ¿Cómo también este tipo de recintos ayuda a acercar a los jóvenes y también compartirles este legado y la grandeza de México?
1: Puede venir el director del INAH, Omar Vázquez, adelante.
2: Gracias. Gracias, secretaria. Sí, efectivamente, hay que recordar que el INAH también es una institución que tiene a su cargo una red, en este caso ya de 165 museos, porque eran 163, ahora con estos dos que acabas de comentar, el Gran Museo de la Ruta Pug, que se encuentra justamente en la zona arqueológica de Cabá y pues muy cerca de la zona arqueológica de Uxmal, que es muy conocida, y también el Museo de Sitio Arqueológico de Tzibichaltún. Son, sí, aquí podemos verlos. Son algunas imágenes de entre las 250 y 300 piezas arqueológicas que tenemos en cada uno de los museos. La verdad es que son museos que además la arquitectura fue muy, muy cuidada, así como los guiones científicos y museográficos, que nos permiten ahora tener también una oferta museística en esta parte de la península y como parte del proyecto del Tren Maya. Entonces, pues les invitamos a que acudan ahora a estos dos nuevos museos que administra el Instituto y la Secretaría de Cultura del Gobierno de México.
0: Director, también esta semana se dio a conocer que se recuperaron o se entregaron más de 1,100 piezas por parte de un profesor en Boston, piezas arqueológicas que se regresan a nuestro país. ¿El INAH sabía de esta existencia? Si nos puede dar más detalles también de cómo incluso las exposiciones que acaba de presentar pueden ayudar a sensibilizar para que la gente que tiene estas piezas arqueológicas, colegios, instituciones, puedan regresarlas a nuestro país.
2: Sí, totalmente de acuerdo. Me parece que uno de los propósitos adicionales que tienen estas exposiciones internacionales, pues justamente es convocar a que sigamos con la enorme labor de repatriación de piezas arqueológicas y de piezas históricas al territorio nacional. Por supuesto que gestionamos y dimos atención a esta, digamos, llegada de piezas por parte de Boston, de este profesor, como tú bien lo comentas, y será parte del acervo de las más de 3,750 piezas arqueológicas que al día de hoy hemos logrado repatriar en lo que va de la administración. Y por supuesto que estamos seguros que seguiremos con esta determinación porque es un programa muy importante, ya que nuestro patrimonio no se vende.
0: ¿Y cómo ayudó el INAH para que esto se regresara? ¿Había ya comunicación con este profesor de Boston?
2: Sí, hay que decir que siempre tenemos un protocolo que nos permite tener el primer contacto, y es que justamente nuestra secretaria de Cultura hace un exhorto junto con nuestras autoridades de la Cancillería cuando se dan este tipo de avisos o este tipo de denuncias, y a partir de ello es que entramos en el diálogo, la gestión diplomática que nos permite pues la repatriación y la recuperación de las piezas.
0: Muchísimas gracias. Disculpe, Perla Velázquez, de Canal 22.
1: Gracias. A ver, vamos a decir que en el transcurso del día conoceríamos cuál es la agenda para que tengamos un poquito de paciencia respecto de la salud el día de hoy. Entonces, en el transcurso del día seguramente que Belmont nos dirá cuál es la agenda para el fin de semana, ¿no? En el transcurso del día. Adelante, compañero, usted.
3: Secretaria, ¿cómo está? Carlos Guzmán, sí, de Cuatro Media Telecomunicaciones Veracruz. Pues consultarle de inicio sobre la doctora Shimon Pardo. Ya mencionó obviamente lo sucedido, lo que puso en redes sociales, pero es preguntarle quién la está atendiendo, le mandaron algún medicamento, cómo va el tema que nos pueda mencionar. Obviamente por su investidura como jefa del Estado mexicano, sí, pues le toca a los servicios de lo que es la Secretaría de Defensa Nacional.
1: Sí, solamente me comentó que la estaba atendiendo un médico, que estaba bien, que es una gripa, como nos da a todos los humanos, y que está bien, que está siguiendo sus actividades. No crean que está malita, pues, pero no, está atendida por un médico. Y en el transcurso del día sabremos la agenda del fin de semana.
3: Le comento esto porque hace un mes hubo un repunte no importante de casos COVID. Obviamente tenemos la vacuna, pero sí es importante pues saber, ya mencionaba que es gripa únicamente, ¿no?
1: Esta es una gripa, es lo que ella ha dicho. También pues nos hemos enterado esta mañana, igual que ustedes habían dado un poquito con la garganta, es una gripe, no tiene, pronto estará bien, estamos seguros, y está atendida médicamente.
3: Perfecto. Cambio de tema, secretaria de Gobernación, consultarle el tema del presupuesto. Este 8 de septiembre, como es por ley, se entrega el paquete económico a Cámara de Diputados. Hay dos casos que llaman muchísimo la atención, uno ya se lo habían comentado la doctora Shimon Pardo el día de antier, si no mal recuerdo, tiene que ver con lo que está pidiendo el INE, y también lo que está pidiendo la Suprema Corte de la Nación. En el caso del INE son más de 40 mil millones, si no mal recuerdo, de presupuesto. Es un presupuesto nunca antes visto. De esos son 10 mil millones para partidos. Ha generado mucha polémica este tema, porque obviamente Morena pues buscaba hubiera austeridad en el tema de presupuesto a partidos políticos. Y también de la Suprema Corte se habla incluso de que hay presupuesto que están buscando destinar, en el caso del Máximo Tribunal de Justicia del país, para revivir lo que tiene que ver con los gastos médicos mayores, no a ministros, sino a mandos. Es consultarle qué se va a pasar en este tema, qué se va a hacer.
1: A ver, son tiempos de austeridad, no solamente para el Ejecutivo Federal y para el Poder Legislativo, también para el Poder Judicial y para los organismos autónomos. Eso ténganlo por seguro. Entonces, sobre esa línea vamos a estar caminando. Y el INE tiene conocimiento de esa línea. Lo hemos hablado con la presidenta y con algunos de los integrantes del Consejo. Sabemos de la autonomía, pero también sabemos de las prioridades del gobierno. Entonces, tendrá que haber prudencia en cuanto a las solicitudes excesivas. Nosotros tenemos confianza en que tanto el Poder Judicial como con el INE vamos a llegar a acuerdos en materia de austeridad del presupuesto. No tenemos ninguna duda.
3: Y ese tema del presupuesto, secretaria, ¿nos puede comentar algo si se maneja algún presupuesto para el incremento salarial progresivo que se iba a presentar? Incluso la doctora Shimon Pardo anunció un decreto que se va a publicar para que los burócratas del país, como se le menciona, pues tengan acceso a salarios dignos, y está aprobado por el Senado. Incluso, si no mal recuerdo, Clemente Castañeda y la gente de Movimiento Ciudadano ha buscado, pues también mencioné el tema.
1: Hay que aclarar hay que aclarar muy bien. Todo lo que los incrementos, los montos, tienen que estar con base en el presupuesto. Si no está presupuestado, ¿cómo se hacen estos incrementos en cualquier materia, incluyendo en la que a usted se refiere? Pues todo es de acuerdo al presupuesto. Entonces, todo esto se analiza por parte de la Secretaría de Hacienda, y es Hacienda quien le corresponde decir exactamente para qué alcanza el presupuesto.
4: Estoy embarazada, Arturo.
5: Estamos hasta el cuello, mija. ¡Bájese!
1: ¿Sabes? Los altos servidores públicos, los responsables. No tenemos ningún incremento en el gobierno de México y es parte de la austeridad. Entonces, esperamos lo mismo de otras instancias. Entonces, vamos a ver cómo se resuelven lo relativo al presupuesto y a los incrementos por parte de la Secretaría de Hacienda.
3: Perfecto, ¿qué tal? Muchas gracias.
1: A ver, usted segunda fila. Ya mero nos vamos.
6: Buenos días a todas y a todos. Soy su servidor Carlos Pozos de LM Noticias, Lor Molécula. Pues efectivamente ya lo dijo mi compañero Demian Duarte, hoy vence pues esta consulta de derecho de las audiencias y réplicas en radio y televisión. Nos hemos centrado mucho en la supuesta censura que argumentan los comentócratas, pero secretaria, se ha olvidado los derechos a las audiencias, a los niños, a las niñas y a las personas con discapacidad. Poco se ha hablado o casi nada se ha hablado. Le pregunto, ¿cuál será la protección para estos importantes segmentos de la sociedad? Y también proponerle, para coadyuvar en esta protección a las audiencias, ¿usted se pronunciaría por el primer colegio nacional de periodistas para que entre pares se norme la conducción ética y moral del nuevo periodismo en México?
1: Ya dijimos que pronto se van a dar a conocer todos los, el articulado, el contenido de esta reglamentación sobre los derechos de las audiencias. Entonces, se ha hecho en precisamente en esta consulta, escuchando a todos, con la participación de todos los que han querido, en diferentes foros y también consultando a la Cámara, que es la directamente involucrada. Sí creemos que las audiencias son todas, la infantil, la juvenil, son todas. Entonces, creemos que los derechos tienen que ir hacia ellos. Ahora, en lo relativo al colegio, a su propuesta, pues más que el gobierno quien tiene que tomar esas definiciones, pues son los propios integrantes del gremio. Eso es un viejo sueño que yo conocí hace como 45 años o 50 años, ¿no? Pero eso es una decisión de cada gremio. No es el gobierno el que tiene que decir que se haga esto, que se haga aquello. Ahí sí, mis respetos para el gremio, porque un poquito lo conozco. Entonces, pues es una decisión que tienen que tomar los integrantes de este gremio. Entonces, más bien puedo dar mi opinión, pero no lo deseo hacer. Sigo diciendo que es una decisión de los periodistas. Ahora no lo puedo hacer porque estoy en el gobierno. Desde otro punto de vista, pues son los propios periodistas los que tienen que tomar la decisión.
6: Bien, secretaria, usted como responsable de la política interna del país, a 9 días del segundo informe de la presidenta Claudia Sheinbaum Pardo, usted conoce que ella tiene formación de científica. Le pregunto a usted, para gobernar la presidenta, ¿ha utilizado el método científico?
1: Sí, y yo le agregaría también el del... Sí, ella es científica y para todo quiere comprobación de los resultados. Entonces, ella va a entregar buenas cuentas en este segundo año. Bueno, casi, porque van a ser... ella empezó el 1 de octubre y este informe se va a dar el 1 de septiembre, entonces le falta un mes, pero casi a 2 años pues va a entregar su gobierno, el gobierno de México, muy buenos resultados.
6: Secretaria, insisto, usted como responsable de la política interna del país, le voy a repetir la misma pregunta que le hice al expresidente Andrés Manuel López Obrador hace casi 4 años en este mismo espacio le pregunté si ha resultado fácil el gobernar, con un rotundo sí o un rotundo no.
1: Pero esa pregunta es a presidente.
6: No, es usted como responsable de la política interna del país, dígame si ha sido fácil o no el gobernar.
1: Bueno, yo lo que le puedo decir que en el tramo de nuestra responsabilidad, digamos, es no es tan sencillo ni es de sí o no una respuesta. Todo tiene su, cada problema es distinto y hay problemáticas en que el diálogo ayuda y hay problemáticas en que ni con diálogo a veces el interlocutor acepta. Entonces, a veces sí y a veces no. No es un rotundo sí o un rotundo no. ¿Cómo va a decir que todo es sencillo cuando hay problemas que ameritan tiempo, recurso? Entonces, no puedo ser demagógica y contestar sí o no, no. Eso es un poco más complejo. La política interior no solamente depende de la propia secretaría, depende de muchas variables. Entonces, es una respuesta, es una pregunta que no es sencilla. Entonces, no es así, sí o no, depende.
6: Gracias por su respuesta. Y finalmente, secretaria, en el tema político, se está calentando el ambiente preelectoral en Chihuahua y la oposición está utilizando la disputa entre Cruz Pérez Cuellar y Andrea Chávez para señalar que no hay unidad en Morena. Los panistas están denunciando a través de anuncios espectaculares aprobados presuntas deficiencias en el sector salud, como es el desabasto en medicamentos, insuficientes consultas médicas y la falta de presupuesto para cirugías, cuyo mensaje en los espectaculares es el IMSS y nada es lo mismo. Además, acaban de iniciar otra campaña donde denuncian la presunta inseguridad en el estado con la leyenda Muerte y Morena es lo mismo. El río revuelto está, secretaria. Y bueno, pues a esto se le agrega que Cruz Pérez lo está apoyando el Partido Verde y Andrea el PT. Pese a la gira preparada recientemente en Chihuahua por Zoe Robledo, el director del IMSS, para despejar estos rumores críticos, y mi pregunta es: ¿el sistema del IMSS de la entidad en Chihuahua está aún lejos de dar los servicios o son falsas las afirmaciones de la oposición? Y preguntarle si corre riesgo la unidad de Morena en Chihuahua ante los ataques del PAN.
1: A ver, yo primero quiero decirle que la parte relativa a lo partidista, pues quién mejor que la presidenta de Morena que pueda responder precisamente a lo partidista, que por cierto tenemos una muy buena presidenta en Ariadna Montiel y que ha hecho muy buen papel, pero es a ella a la que le corresponde la parte partidista. Yo solamente preguntarle a usted, sí dijo que era, ¿cómo dijo? ¿Una campaña? ¿Cómo dijo?
6: Una disputa.
1: No, pero dijo que era una campaña.
6: Desprestigio, ¿no? Campaña de desprestigio.
1: Parece una campaña de desprestigio. Creo que en esa pregunta tiene su respuesta. Es una campaña que está en contra del IMSS, que ya tiene rato y que no corresponde a la realidad. El Instituto Mexicano del Seguro Social es una gran, gran institución y tienen un gran director, que es Zoe Robledo, entonces, que ha hecho un gran esfuerzo por sacar adelante esta institución y que además en el estado de Chihuahua ha hecho varias mejoras en hospitales y demás, y que va a seguir trabajando en beneficio de los chihuahuenses. Entonces, usted dijo, es una campaña de desprestigio.
6: Me permitiría agregar un último dato.
1: Usted lo dice.
6: Gracias. Pues efectivamente, el Seguro Social es una gran institución y yo lo puedo asegurar porque el pasado 15 de mayo fui intervenido quirúrgicamente y observé que pues hay una excelencia en los médicos del Seguro Social, como es el doctor Andrés Calderón o César Lagunas, así como en enfermeras, enfermeros, laboratoristas, personal administrativo de limpieza. Hay algunos que aún no cambian esa mentalidad en torno al derechohabiente, pero está cambiando definitivamente. Pero así como está la cara buena del Seguro Social, me encontré en que el Hospital General Regional 2, Guillermo Fajardo, existe 1,500 personas esperando pues una operación como la mía y de la especialidad de movilidad, de ortopedia. Pues ese era el dato que quería comentar.
1: Ya lo escucharon, para que pongan atención. Adelante, muchas vamos gracias. Por la última, por favor, porque ya nos vamos. Sí, adelante. Por favor, sí.
7: Muchas gracias, secretaria. En efecto, usted que pues tiene la profesión de periodista y ahora está en la Secretaría de Gobernación, preguntarle si en México existe pues una censura, una falta de libertad de expresión, y lo digo nada más porque se ha derivado a un cúmulo de situaciones, tanto a las legislaciones locales de algunos estados como Veracruz, como San Luis Potosí, como Campeche, agresiones, asesinatos a periodistas, a defensores de derechos humanos. Para esto es una crisis a la libertad de expresión en México, y posiblemente me daría, dijera usted lo contrario, sin embargo las cifras dicen otras. Preguntarle si qué mecánicas se están haciendo a través de la Subsecretaría de Derechos Humanos, porque no han sido suficientes, no han sido buenos resultados, porque varios periodistas que están en desplazamiento, refugiados en otros lados, que cuentan con el mecanismo de protección a periodistas, comentan el mismo mecanismo, que no cuentan con el recurso suficiente, incluso no tienen oficina para poder atender, están dentro de la población, registro poblacional, y pues no tienen ni siquiera a veces para las hojas, es decir, no hay presupuesto, y también para la Comisión Ejecutiva de Atención a Víctimas no se ha dado tampoco un presupuesto para operar administrativamente, al igual que esta misma que le acabo de mencionar. No tienen dónde atender a las personas de una manera adecuada para estas periodistas, y tampoco parece que estuvieran peleados con las organizaciones civiles que luchan por permitir que la libertad de expresión en México pues sea parte de una democracia y que sea libre como debería de ser, en un deber ser, y que hoy se apuesta a que esta pues está en una completa crisis y que no se atiende de manera correcta, tanto presupuestal, tanto en atención en cuestiones legales de previsibles, tampoco hay una acción permanente en cuanto a los mecanismos, secretaria.
1: Sí, mi primera respuesta para la primera parte es seguir insistiendo a ustedes, a todos los que están aquí, los que escriben, hablan diariamente, pueden tener la certeza de que en México no se persigue a nadie por pensar distinto. Hoy como nunca se garantizan los derechos a la libertad de expresión y también a la libre manifestación. Somos un país democrático y tenemos instituciones que pueden atender las denuncias a las que usted se refiere, tanto como el mecanismo, que efectivamente puede tener alguna deficiencia, pero que actualmente atiende a cerca de 3,000 personas entre defensores de derechos y periodistas. Estamos en la atención que ellos merecen. Si hay alguna queja de algún servicio, la recibimos diariamente y la atendemos. No todos opinan como usted, de que no hay libertad de expresión. Todos los días, préndale al radio, prenda la televisión, ponga cualquier noticiero y todos lo que se habla ahí, pues es en completa libertad. Yo nunca le he hablado a su medio para que no diga algo distinto de lo que es, ni ninguna autoridad de nosotros. Todas las preguntas que hacen, incluyendo la que ahora hace, está en completa libertad. Sí, puede haber algún problema en algún gobierno estatal, municipal, pero no es la regla en México. O sea, todos los días hay un ejercicio democrático de libertad en este espacio, en donde ustedes preguntan, donde la autoridad responde, como no lo hay en ninguna parte del mundo. Nosotros tenemos una presidenta abierta a las preguntas, contesta aquí todos los días y está en gira en sábados y domingos, muy entregada, muy comprometida con su pueblo. Entonces, podemos seguir hablando sobre las deficiencias, que no lo dudo, del mecanismo, y estamos constantemente tratando de mejorar. Ya estamos en la búsqueda de una mejor administración, de una mejor resultado sobre este mecanismo, debido a algunas de las quejas, porque escuchamos y porque estamos conscientes de lo que se puede mejorar. Pero eso tiene que ver con el trabajo diario. Ustedes, de parte nuestra, solamente tenemos respeto por su trabajo, porque lo conocemos y porque sabemos también que no es fácil. Pero al contrario, nuestro respeto para los periodistas y para todos los comunicadores.
7: Gracias, secretaria, por el comentario. Sí.
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7: CRCU, que se hablaba que esta empresa tenía nexos con el antiguo PRI del Estado de México y demás. Como beneficiarios, he estado en contacto con algunos beneficiarios, perdón, del mecanismo, y dicen que no les han pagado y por eso no pueden dar el servicio adecuado. Entonces, el mecanismo responde es que ellos no nos han dado el servicio y traen un conflicto interno muy grande, y a final de cuentas los beneficiarios, que dicen que son 3,000 más o menos, bueno, que se atienden, pues han tenido este problema por las faltas de pagos. Sí. Por eso insisto, si esta crisis que puede haber en México tiene que ser presupuestal,
1: no,
7: y
1: es
7: también
1: presupuestal.
7: Me lo dice el propio personal del mecanismo cuando he estado en entrevistas, obviamente anónimo, no le diré quién, ni cuándo, ni cómo, y también de la Comisión Ejecutiva de Atención a Víctimas. No hay cómo administrar las propias dependencias que están para poder proteger. Y por otra parte, los comentarios que hacen los gobernadores en contra de los periodistas, pues de los encarcelamientos y pues la manera de cómo prevenir esto, desde el gobierno federal. Sí, podría haber usted tener toda la intención, pero de los gobiernos estatales, incluso de los gobiernos municipales, es donde viene el golpe fuerte hacia los periodistas. Aquí también, a lo mejor en la mañanera del pueblo, pues tenemos otro tipo de atenciones que no fueron en una conferencia estatal, en donde se agrede verbalmente, en donde se degrada el trabajo del periodista. Y a eso me refiero, si usted no tiene el cuidado, pues vaya, como la Secretaría de Gobernación, que depende la Defensoría de los derechos de la libertad de expresión y de los derechos humanos, ¿qué puede prevenir estas situaciones? Pues algo más concreto, porque sí
1: es... No, pero lo que sí le quiero decir es,
9: Hemos estado atentos a las quejas de la empresa.
7: Okay.
9: Y por esa razón ya la empresa ha sido notificada de que terminará en breve el contrato. No es tan sencillo el cambio, pero lo estamos haciendo. Entonces, le quiero informar. Por eso no es que permanezcamos con los oídos sordos. No, estamos actuando y lo vamos a seguir haciendo. Por lo que respecta a otras quejas, todas las veces que ha habido alguna queja de un periodista, inmediatamente el mecanismo entra en operación, cualquiera que sea. A veces, la verdad es que con todo el cambio que ha habido sobre las redes sociales, pues todavía estamos sabiendo el tema de cuando es un periodista o no lo es, porque ahora hay pues diferentes tipos, digamos así, de intervenciones en redes, y dicen son periodistas, y todavía está la discusión esta, que está en todos lados, sobre que si son o no son, o solamente son creadores de contenido, en fin. Entonces, pero aún a ellos hemos estado en la atención. Inmediatamente hablamos con el gobierno del estado, con la fiscalía del estado, y hacemos una intervención y hablamos con la familia. Como hay casos dolorosos, el último de Oaxaca, en donde le estamos dando seguimiento, en donde hay una atracción por parte de la FGR, en fin, varios casos que hemos estado atendiendo y lo vamos a seguir haciendo. Siempre decimos, y a todos los gobiernos, que no es una concesión, es una obligación del Estado el respeto a la libertad de expresión. Entonces, ese es nuestro pensamiento, no solamente como secretaria de Estado, como ciudadana, como también pues que he ejercido desde hace muchos años, desde hace 30 años que no lo hago, el ejercicio del periodismo. Entonces, en el gobierno de México también tenemos esa convicción.
7: Por último, nada más para precisar, ajá, la FGR tiene ya una nueva titular, la cual les parece que va por muy buen camino, haciendo muy buen trabajo, pero la Fiscalía de Atención a Delitos contra la Libertad de Expresión no está haciendo un buen trabajo, sigue estancada. Ya tiene muchísimos años, y si sigue así, podría dar una recomendación como responsable de esto. Muchas gracias.
9: Sí, muy bien. Ahora vamos a Suave Patria, ¿les parece? Gracias.
10: Gracias, secretaria, con su permiso. Shosta, secretaria, muy buenos días. Shosta, director, amigas y amigos, Shosta. Les acabo de saludar en la lengua Simki Itom, o el Seri, como muchos lo conocen, de la nación Comcac del estado de Sonora. Bienvenidas y bienvenidos a Suave Patria, el espacio donde reconocemos a los pueblos originarios que aprendieron a entender la naturaleza observando nuestra tierra y que conocen su territorio mejor que nadie. ¿Sabían ustedes que en México no todos los años comienzan en enero? Hay comunidades que escuchan el pulso del mundo para dar inicio a un ciclo muy importante. Por ejemplo, ven la fruta madura, el aire que se carga antes de la primera lluvia, la llegada de las aves, las estrellas que aparecen en el cielo en la madrugada. Para esas comunidades, celebrar una nueva temporada es reunir a la familia, cantar, bailar y, por supuesto, confirmar su identidad. Acompáñenme a ver el siguiente video.
11: En Sonora, la nación Comcac convoca el pasado al presente para celebrar el inicio de su año nuevo. Lejos del calendario convencional, el pueblo Seri mide el tiempo a través de los astros, los frutos y los ciclos sagrados del desierto y del Golfo de California. La aparición de la luna nueva de verano y la alineación de 13 estrellas en el firmamento marcan el momento preciso.
12: Si esta celebración es una tradición ancestral y muchos años venimos practicando esta celebración,
13: es un orgullo, es un sentir, perteneces a un grupo el cual respeta a lo que está en torno a nosotros, ¿no? Por eso mismo nos sentimos bien cuando escuchamos los cantos.
11: Esa emoción ilumina sus rostros decorados con trazos sagrados, donde el blanco invoca la buena suerte, el azul rinde culto al mar y el rojo exalta la vida. Es el triunfo de una nación que en 1920 estuvo al borde de la extinción con apenas 200 sobrevivientes y que hoy camina con orgullo hacia el futuro.
13: El mar representa en muchos sentidos para los Kunkak, para nosotros, sobre todo la vida, porque nosotros somos un pueblo que de ahí sacamos para comer. El mar lo respetamos porque pensamos que fue creado por un ser superior a todos nosotros.
11: Cuando la bandera seria ondea frente al Golfo de California, la comunidad celebra que su nación sigue viva. Las mujeres tejen canastas de torote, el pueblo consume la bebida sagrada de la pitaya y las sonajas mágicas invocan las fuerzas de la naturaleza. El Año Nuevo Seri es arte y el latido de un México indomable que defiende su raíz desde la trinchera de sus tradiciones.
10: El Año Nuevo Seri de la Nación Comcac, como acabamos de ver, comienza en julio, cuando el desierto está en su mejor momento. Gracias a las familias que sostienen esta tradición y continúan transmitiendo a sus hijos, porque en un mundo en el que aprendimos a vivir con mucha prisa, los pueblos originarios siguen entendiendo el ritmo de la naturaleza y así llegaron a conocer su territorio como nadie. Saben lo que puede darles y también saben cómo devolverle algo a la madre tierra. Y como lo ha dicho nuestra presidenta, la grandeza de México viene de los pueblos originarios y esta misma grandeza es la raíz de la que venimos todas y todos. Ajá, Tipe. Muchas gracias.
14: Muy buen día, muchas gracias. Gracias.
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0: Muy buenos días, gracias por acompañarnos una vez más en este espacio informativo de hoy, 21 de agosto del 2026. Hoy es viernes y el cuerpo lo sabe, pero también RTG Noticias, edición matutina. Un saludo a todas las personas que nos están sintonizando a través de la frecuencia 97.7 FM del puerto de Acapulco, iniciando la mañana con pie derecho y con la mejor información, por supuesto. A nuestra audiencia, un saludo hasta Ometepec, Coyuca de Catalán, Taxco y, por supuesto, a las personas que nos ven a través del canal 4.1 de su televisión abierta. Recuerden que tenemos una cita de lunes a viernes en punto de las 10 de la mañana, 2 de la tarde y 8 de la noche. Soy Aileen Muñoz y a continuación los temas que conformarán la agenda informativa del día de hoy. Abrimos este panorama informativo hablando sobre la esperanza, sobre la búsqueda. Nos trasladamos hasta Chilpancingo, la capital de nuestro estado, y es que padres y madres del colectivo de búsqueda Lupita Rodríguez Narciso se trasladaron a la capital de nuestro estado para colocar boletines de búsqueda en la zona poniente de Chilpancingo.
1: El colectivo de desaparecidos Lupita Rodríguez Narciso realizó una jornada de búsqueda en una decena de colonias de la zona poniente de Chilpancingo, donde madres y padres buscadores colocaron fichas con datos de sus familiares en postes de alumbrado público. Durante la actividad, algunos familiares señalaron que llevan entre 4 y 7 años buscando a sus hijos e hijas, sin obtener información sobre su ubicación.
2: Mi nombre es Reina Hidalgo Vázquez y ando en pega de fichas de mi hijo Brian Tolentino Hidalgo, que cumplió 7 años de desaparecido. Hola, Castañeda Santos, buscando en pega de ficha de mi hijo Luis Diego Saldaña Castañeda, que ya lleva 3 años desaparecido en Chilapa de Noche. Darda Martín Romero, ando en busca de mi hija María Magdalena Alonso, que tiene 7 años desaparecida.
1: Esta jornada contó con el respaldo de elementos de la Guardia Nacional. RTG Noticias, Felipe Zurita.
0: Y en otros temas, personal naval de la octava región realiza recorridos y patrullajes desde el mercado central en coordinación con otras instituciones de seguridad, esto con el objetivo de fortalecer las acciones de prevención del delito y contribuir a la seguridad de comerciantes y población que acude a realizar sus compras en este espacio. Es importante mencionar que con apego al respeto de los derechos humanos marinos, realizan revisiones preventivas tanto al interior como en el perímetro exterior del mercado central. De acuerdo con la Secretaría de Marina, esto ha permitido inhibir conductas delictivas y contribuir a generar condiciones de seguridad para quienes desarrollarán sus actividades en esta zona. Seguimos con más información y es que nos trasladamos a Iguala, en donde se llevó a cabo este primer cabildo juvenil. Y algunos de los temas que los jóvenes abordaron, pues, tratan sobre, primeramente, mayor seguridad, mayor educación, pero también mayores oportunidades para poder ingresar al campo laboral.
3: Dentro del primer cabildo juvenil de Iguala, los jóvenes demandaron mayor seguridad, mejor educación, mayor acceso al mercado laboral, salud mental y contra las adicciones, entre otros temas que son parte de las juventudes. En el salón de cabildo del Ayuntamiento de Iguala se realizó este conversatorio juvenil convocado por el Instituto Estatal Electoral y de Participación Ciudadana de Guerrero y el colectivo guerrerense por el derecho de las juventudes, donde se reunieron representantes de la juventud para promover y al mismo tiempo analizar lo que ocurre actualmente con los adolescentes y jóvenes del municipio.
4: No se trata únicamente de presentar opiniones, se trata de dialogar, escuchar, argumentar y construir propuestas. Y quisiera que durante este conversatorio podamos mantener siempre presente un principio fundamental. Todas las voces merecen ser escuchadas y todas las opiniones deben ser tratadas con respeto.
3: Cada una de las propuestas presentadas serán parte de la construcción de políticas públicas para el municipio de Iguala. RTG Noticias, Raimundo Ruiz.
0: Y ahí mismo en Iguala le compartimos que nuevamente el basurero municipal de este lugar vuelve a incendiarse. No obstante, elementos de Protección Civil y bomberos acudieron para sofocar este siniestro. Escuchemos esta nota de nuestro compañero Raimundo Ruiz.
3: Otra vez se vio afectado el basurero municipal de Iguala con un incendio, el cual ha sido atendido por personal de bomberos, Protección Civil de Iguala y de la Comisión de Agua Potable y Alcantarillado de Iguala para evitar que se propague el fuego. Desde varios puntos, como es la comunidad de Metlapa, el fuego fue visto, lo mismo que las fumarolas, por la intensidad del incendio en el basurero. Desde este lugar se observa la gran cantidad de humo, producto de la quema de los desechos sólidos del tiradero de basura y al mismo tiempo de la extensión del incendio. Hasta el momento, las autoridades municipales de Iguala no han dado a conocer la extensión del siniestro y las afectaciones que lleva el basurero. Apenas en julio pasado, este lugar también se vio afectado por un incendio provocado y ahora en agosto el fuego regresó. RTG Noticias, Raimundo Ruiz.
0: Y en otras noticias, a 17 años, escúchelo bien, 17 años del asesinato del exdiputado local Armando Chavarría Barrera, familiares y amigos se reúnen tanto para recordarlo, pero también para pedir justicia ante la impunidad de este caso.
1: A 17 años del asesinato del exdiputado local Armando Chavarría Barrera, familiares, amigos y organizaciones sociales realizaron diversos actos para recordarlo y exigir el esclarecimiento del crimen. A las afueras de su domicilio, sus allegados exaltaron su trayectoria política y señalaron que su asesinato afectó no solamente a su familia y amigos, sino también a la vida política de Guerrero, al truncar sus aspiraciones de encabezar un proyecto democrático para gobernar el estado. La exdiputada local María Luisa Garfias Marín apremió a que se proceda contra los responsables de su homicidio y se esclarezcan las circunstancias en que ocurrió.
5: Quitaron la esperanza de que Guerrero tuviera uno de los mejores gobiernos y con políticas públicas para poder dar bienestar a sus habitantes.
1: Durante los actos conmemorativos, la demanda de justicia y de que el caso sea traído por las autoridades federales fue unánime. RTG Noticias, Felipe Zurita.
0: Retomamos el caso Ayotzinapa y es que nuevamente vuelve a posicionarse al centro de la agenda informativa y pública de nuestro país. El exgobernador interino Rogelio Ortega señala que por el momento no ha sido requerido para declarar en torno al caso de los 43. Escuchemos esta nota de nuestro corresponsal Raimundo Ruiz.
3: Aunque han pasado varias semanas sobre las nuevas líneas de investigación del caso de los 43 normalistas desaparecidos de Ayotzinapa y por la detención del exgobernador de Guerrero Ángel Aguirre Rivero, el exgobernador interino de Guerrero Rogelio Ortega Martínez informó que hasta el momento la Fiscalía General de la República no lo ha llamado para que comparezca por el caso Iguala ocurrido en 2014.
6: El momento que a mí se me invite para comparecer con el tema de Ayotzinapa, con el tema de la desaparición de los 43 muchachos, incluso de dos sucesos más, responsabilidad represiva de la Policía Federal.
3: Además de que consideró que la detención de Aguirre Rivero no es un asunto político, sino de tipo judicial.
6: No creo que sea un tema político y ni hay que politizarlo. Yo creo que se trata de una nueva línea de investigación que hacía falta y que seguramente la autoridad judicial la está explorando, y insisto, a través del debido proceso, de manera meticulosa, se pueda avanzar en el esclarecimiento de la verdad y se llegue a la justicia con el tema de la tragedia de Iguala. En todo lo que yo pueda aportar para ese tema, el esclarecimiento y la búsqueda de la verdad, y que llegue la justicia y con eso cerrar esa herida.
3: En tanto, para el caso de los videos presuntamente destruidos por la Fiscalía de Guerrero, espera que ese material aparezca para que se esclarezca el caso y se localicen a los jóvenes desaparecidos de Ayotzinapa.
6: ¿Cuánto desearía yo que existiera? Pero esto solamente lo saben quienes los tuvieron en sus manos, que ahora están en proceso.
3: RTG Noticias, Raimundo Ruiz.
0: Seguimos con más información. Hemos estado hablando sobre esas denuncias sociales, sobre obras que se han abierto o que han estado también en abandono en diversos puntos del puerto de Acapulco. Ayer le comentábamos sobre esta molestia que está causando una obra promovida por Fonatur en plena avenida costera, en pleno periodo vacacional. De igual forma, recorrimos la avenida costera vieja que está empezando a hacer honor a su nombre por estos escombros, este abandono en el que se encuentra, en una calidad de deterioro total. Pero, ¿qué hay sobre la vía Cayaco-Puerto Marqués? Ciudadanos están de acuerdo con que esta zona del puerto de Acapulco ha estado en completo abandono y que solamente se acuerdan de ella en temporadas electorales. Escuchemos esta nota de Hugo Sandoval Alcaraz.
7: Así se encuentra la carretera Cayaco-Puerto Marqués, con baches, encharcamientos, lodo y basura. Para los ciudadanos, es una zona olvidada por las autoridades, que solo se acuerdan de ellos en épocas electorales. El señor Víctor Manuel considera que la carretera está muy sucia, llena de lodo, baches, en fin, es una zona abandonada por las autoridades.
8: La verdad, se me decía, esa parte siempre ha estado olvidada, porque siempre que llueve, mire cómo se inunda. Apenas teniendo los trabajos, ya el agua la tenemos encima.
9: Y aparte los trabajos causan tráfico.
8: Sí, fíjate, la hora pico está el trafical y honestamente no, estamos inconformes.
7: Mientras que el señor Carlos Hernández pide a las autoridades que manden brigadas para dejar en óptimas condiciones esta arteria vial.
10: Sí, les hace falta todo eso porque el mantenimiento de las calles, las coladeras, por ejemplo, allá están una tapadera de la comisión ahí que los fierros están salidos. Entonces la gente grande se puede tropezar o se ha tropezado y se ha caído. Eso también quiere que se arregle porque es de aquí de la banqueta, donde camina uno pues en la vía pública.
7: Ya lo escuchamos, los ciudadanos consideran que la calle Cayaco-Puerto Marqués está olvidada por las autoridades. Jairo Méndez en la lente, les ha informado Hugo Sandoval Alcaraz para RTG Noticias.
0: Y es que no solamente están los baches, también está el agua estancada, el lodo, el mal olor, el drenaje colapsado. O sea, en esta zona podemos encontrar múltiples causas que solamente provocan, además de la molestia de los usuarios de transporte público, las horas pico y pues lógicamente, ¿no?, esta incomodidad de transitar y bueno, para los usuarios, para los conductores, mejor dicho, de transportes públicos, este peligro de caer en un bache y que el vehículo, que la urban, que el taxi colectivo, pues se dañe. ¿Y quién se hace cargo de estos daños? Continuamos con más información, seguimos, y es que inicia la rehabilitación de la carretera Aguas Calientes en Acapulco. Los detalles, Hugo Sandoval Alcaraz.
7: Para que las familias tengan un traslado seguro, los peatones puedan transitar sin peligro, además se evitarán inundaciones, el gobierno del estado inició la rehabilitación de la carretera de la localidad Aguas Calientes en el municipio de Acapulco. La obra contempla un proyecto con concreto hidráulico de 20 centímetros. Serán 1.380 metros lineales. El director de la infraestructura carretera y aeroportuaria de Guerrero, Martín Vega González, explicó que adicional a la pavimentación, se complementará con obras de drenaje, lo que evitará inundaciones.
11: La longitud total de este tramo son 2.760. Como lo he dicho, este año haremos 1.380 metros lineales, comisario, beneficiando a más de 8.600 habitantes, de los cuales también tendremos beneficios para algunas comunidades como San Pedro Cacahuatepec, Amatillo, Oaxaquillas, Aguascalientes y La Concepción.
7: En representación de la gobernadora Evelyn Salgado Pineda, el oficial mayor de la Secretaría de Finanzas, Ricardo Salinas Méndez, destacó que con una mejor carretera, los productores podrán sacar sus cosechas y se revertirán los rezagos de salud y educación.
12: Porque esta comunidad, aparte de tener gente muy trabajadora, tiene gente que se dedica al comercio, hay gente que se dedica a cosechar, hay gente que se dedica a cultivar el pasto y venderlo. Entonces, hay mucha actividad económica que sin duda se va a fortalecer y va a crecer en esta comunidad.
7: Los ciudadanos serán los encargados de vigilar que en la obra se utilice material de buena calidad. Les ha informado Hugo Sandoval Alcaraz para RTG Noticias.
0: Bueno, y de las rehabilitaciones de estas obras, nos trasladamos a la cocina y es que cabe mencionar que el talento también puede ser evaluado con creatividad, con compromiso y sobre todo con mucha pasión por lo que se hace. Alumnos del SEGAIN presentan su examen final.
7: No solo es una degustación de un platillo normal, se trata del examen final de 35 alumnos de la licenciatura en gastronomía del Centro de Estudios Gastronómicos Internacionales de Acapulco, SEGAIN. Los alumnos cuidaron cada detalle para elaborar una entrada, un platillo fuerte y un postre.
13: Tostada de atún, con tostel, lo que es el ajonjolí, el cacahuate, la pepita de calabaza, los chiles de cerro guajillo, los tostel chile guajillo, chile pasillo, los tostel, pues me entregué aceite caliente, dejé reposar, ya posteriormente licué. Lo mismo también le agregué ajo picado, finamente picado.
7: Ante directivos, docentes y un jurado integrado por empresarios restauranteros, los alumnos expusieron cómo elaboraron cada platillo.
13: Ahora, en el tema de la barra, hay que comunicarse mucho con los clientes, cómo saber recomendar, conocer un buen destilado, contar historias, incluso cómo desenvolverte con el cliente.
14: El usar de romero que tú haces, con todo esto y con tu trago, o sea, yo te digo, no solo te dediques a ser bartender, también cocinas muy bien.
0: Este 50% que ellos tienen que dominar de poder presentar una muy buena entrada, un muy buen plato fuerte y utilizar las técnicas adecuadas y correctas con los ingredientes.
7: Los alumnos prepararon una bebida que sea idónea para el sabor del platillo. Puede ser un maridaje de contraste o de complemento.
0: Nuestros alumnos el último año casi todos tienen que estar haciendo una estadía, entonces ellos ya tienen experiencia laboral de un año, más aparte prácticas profesionales desde el primer semestre. Entonces, cuando a nosotros nos egresa un alumno, trae por lo menos 4,000 horas de prácticas profesionales.
7: Manuel Noriega, Alete, les ha informado Hugo Sandoval Alcaraz para RTG Noticias.
0: Seguimos con más noticias, pero antes hacemos una pequeña pausa.

0: Volvemos con más información y volvemos con un invitado muy especial que nos acompaña el día de hoy, porque lo prometido es deuda. El día de hoy tenemos oficialmente esta primera entrevista en este espacio matutino de noticias, y qué mejor que con el licenciado Iván Preciado, representante de la Universidad Univer CUPES. Licenciado Iván, muchas gracias por acompañarnos el día de hoy.
1: Muchas gracias a ti, gracias al espacio y bonito día para toda la audiencia.
0: Licenciado Iván, como sabemos, este regreso a clases pues está literalmente a la vuelta de la esquina, y es muy importante mencionarles que antes de ingresar a un centro de estudio, sobre todo a una universidad, es importante revisar ciertas características, ciertos requisitos, ¿no es así?
1: Así es. Ya estamos prácticamente por iniciar las clases. Nosotros iniciamos el 5 y el 7 de septiembre, entonces pues ya estamos a la vuelta. Y pues sí, es importante comentarle a toda la audiencia que es muy importante tomar en cuenta ciertos factores a la hora de elegir la institución. En el caso nuestro, que somos una institución particular, así como hay otras instituciones particulares, pues sí, hay varios aspectos a tomar en cuenta.
0: Hemos escuchado que luego en estos planes de estudio dicen que tienen este REBOE, este famoso REBOE. ¿Nos puede explicar qué es lo que significa esto?
1: Sí, claro. El REBOE es un registro de validez oficial de estudios que otorga una autoridad educativa. Puede ser una autoridad educativa federal o una autoridad educativa estatal, ¿sí? Obviamente, dependiendo del rango de la autoridad que nos otorgue el REBOE, pues es el peso que va a tener nuestro título, ¿sí? Ya sea, en este caso, dentro del estado de Guerrero o fuera del estado de Guerrero. En el caso de nosotros, nuestro REBOE, ¿sí?, ese registro de validez oficial de estudios, está emitido directamente por la SEP a nivel nacional. Entonces, ¿esto qué quiere decir? Que todos aquellos y aquellas egresadas que estudien con nosotros, si el día de mañana salen del estado de Guerrero, su título tiene exactamente el mismo peso, el mismo valor en cualquier parte de la República Mexicana.
0: Ok, entonces esto quiere decir que existen estos dos tipos de REBOEs, ¿no? A nivel estatal y a nivel federal. Entonces, la Universidad Univer CUPES cuenta con este REBOE a nivel federal.
1: Federal, así es. En las tres licenciaturas que manejamos, Ciencias de la Educación, Administración de Empresas y Derecho, las tres están avaladas por la SEP a nivel nacional. Nosotros, en toda nuestra publicidad, siempre ponemos nuestra clave para que la gente vea, porque muchas veces ponen REBOEs en trámite, uh-huh, o no quieren como compartir la clave. Entonces, pues para toda la gente que esté buscando una institución, sea cual sea la carrera, cerciórense por favor de que la escuela tenga el REBOE de la carrera, porque el REBOE es por licenciatura, no es por institución.
0: No es por la universidad, no. Es cada licenciatura con su REBOE respectivo.
1: Así es, muchas veces nada más con la clave de centro de trabajo, ese es un registro pues aparte, ¿no? Como una,
0: claro,
1: institución. Sin embargo, lo que le va a dar la validez y lo que le va a dar la certeza a la alumna o al alumno de que se va a poder titular, ahora sí que con todas las de la ley, es el REBOE.
0: Así que mucho ojo para los estudiantes que están a punto de ingresar y los que también están a punto de egresar, checar muy bien que esta licenciatura que ustedes están por cursar o que ya cursaron cuente con este registro de validez
1: oficial de estudios.
0: Más allá de los costos, licenciado Iván, porque en muchas ocasiones hay momentos en los que nos dejamos llevar por un costo de colegiatura económico, atractivo, pero dicen por ahí que a veces lo barato sale caro. Quisiera preguntarle, ¿qué otros aspectos tenemos que tener en consideración al momento de ingresar a un centro de estudios, sobre todo a una universidad?
1: Sí, por ejemplo, ahora que mencionas el tema de los costos, es importante también, asimismo, que les den toda la información sobre todas las cuotas, sobre todo lo que se tiene que pagar.
0: Claro.
1: Y sobre todo, a veces ciertas promociones tal vez engañosas.
0: Claro. Por no publicidad decir falsa, publicidad engañosa.
1: Entonces, pues hay muchos casos. A nosotros nos llegan muchas personas que tuvieron alguna experiencia en otras instituciones,
0: claro,
1: que nos comentan que les ofrecieron esto y el otro y a los 4 meses, 6 meses, no, es que ya no, ya se acabó la promoción, ya esto, Ya lo que tienen que pagar ya se va casi al doble o más. Entonces es muy importante contemplar esa parte. Por ejemplo, nosotros, pues por la misma situación, porque pues también como institución pues tenemos un compromiso también con la sociedad. Así aunque es. Sea una institución particular, pues también parte de nuestro trabajo como institución pues es brindar el mayor apoyo posible. Entonces nosotros manejamos nuestra colegiatura fija, congelada.
0: Congelada, esta famosa colegiatura congelada que la Universidad Univer Cupé se ofrece a los acapulqueños y acapulqueñas y a todas las personas que estén interesadas en ingresar. Antes de entrar en materia, ¿no?, de los planes de estudio, las ofertas educativas, me gustaría preguntarle qué tan importante es recurrir a los egresados para preguntar justamente, ¿no?, esas experiencias, todas estas vivencias que, bueno, ustedes y yo sabemos que la mejor publicidad es la que se transmite de boca en boca. ¿Y qué mejor que los mismos estudiantes, ¿no, licenciado?
1: Así es. También, por ejemplo, quienes estén buscando la institución, si están entre 2, 3 opciones, pregunten, chequen en las redes sociales comentarios de las personas sobre X o Y institución.
0: Claro.
1: Porque eso también les va a dar la pauta de...
0: Y la confianza, ¿no? Claro.
1: De personas que ya tuvieron la experiencia. Entonces, esas personas que ya lo vivieron te pueden decir, no, sí es cierto lo que te están prometiendo, o no, ¿sabes qué? A mí me quitaron tal descuento al tanto tiempo.
0: Claro.
1: Etcétera, etcétera. Sí, entonces... Ahí sí yo y mi institución tenemos plena confianza porque pues todos nuestros egresados salen muy contentos, todos ellos se vuelven prácticamente nuestros amigos, nuestros contactos.
0: Y hay casos de éxito.
1: Muchos
0: casos de éxito en la Universidad Univer Cupese que pues son una muestra palpable, tangible de la calidad, del nivel de estudios que esta universidad ofrece. Y bueno, ahora sí, entrando en materia, licenciado, quisiera que nos hablara sobre esta oferta educativa que nos ofrece la Universidad Univer Cupese.
1: Sí, como ya terminando el tema anterior, sí tenemos muchos casos de éxito. Ellos mismos, los mismos egresados nos recomiendan, tenemos familias enteras que han estudiado, ¿sí? Ya ahorita como ya tenemos 24 años, varios egresados y egresadas de las primeras generaciones ahorita ya están estudiando sus hijos.
0: O sea que va por generaciones,
1: así
0: ¿no?
1: Es.
0: Estudió la mamá y el papá, mandan a los hijos, posteriormente a los nietos y esta misma confianza se va transmitiendo, ¿no?, en las familias.
1: Entonces, si el papá o la mamá hubieran salido inconformes, pues no
0: claro.
1: mandan a su hijo, ¿no? Entonces, eso es algo que a nosotros nos da mucha seguridad porque lo que nosotros prometemos y ofrecemos es lo que entregamos.
0: Claro.
1: Lo hacemos con mucha pasión y con mucha convicción. Y pues sí, como te decía, tenemos las licenciaturas en Derecho, Ciencias de la Educación y Administración de Empresas, avaladas por la SEP a nivel nacional.
0: Ok. Mencionábamos con anterioridad, licenciado, estas nuevas, ¿cómo explicarlo? Estas nuevas ofertas, estas nuevas alternativas que en muchas instituciones han optado, sobre todo este caso de la reducción de los años de licenciatura. A veces en años anteriores o en generaciones anteriores se echaban 4 años de carrera, 5 años de carrera, pero entendemos y sabemos que en la Universidad Univer Cupese pues hay licenciaturas hasta en 3 años.
1: Sí, ya este es un modelo educativo pues que ya tiene por ahí casi unas 3 décadas que poco a poco se ha ido. De hecho, nosotros fuimos la primera institución en Acapulco con este sistema cuatrimestral y con registro federal. Ya existían por ahí otras escuelas cuatrimestrales, pero con registros estatales.
0: Estatales.
1: Entonces, nosotros fuimos la primera institución particular con los cuatrimestres, que son 3 años la licenciatura, con el registro federal, ante la SEP. Y... básicamente, el tiempo de estudio es lo mismo.
0: Claro.
1: ¿Qué pasa? Que lo que se reduce son las vacaciones, ¿sí? Entonces, nuestros periodos vacacionales, en vez de ser de 1 mes y medio, 2 meses, es 1 semana, 2 semanas. Entonces, termina un cuatrimestre, les damos chance para que se sacudan un poquito y vamos de regreso.
0: Entonces, así es.
1: Eso es lo que genera esa reducción en el tiempo. No quiere decir que se
0: que vayan a estudiar menos
1: materias,
0: o más, claro.
1: O menos horas, simplemente son
0: las vacaciones. Bueno, licenciado, y antes de llegar al final de este espacio informativo, aprovechando la audiencia que tenemos aquí en RTG, pues la Universidad Univer Cupese tiene convenios con diversas instituciones. ¿Qué nos puede decir al respecto?
1: Sí, pues tenemos la fortuna a través de muchos de nuestros egresados que están pues bien colocados en diversas dependencias, sindicatos y demás. Pues tenemos un convenio vigente con el sindicato del SUSPE a nivel estatal y también de manera particular con algunas secciones aquí en Acapulco. Entonces, todos aquellos que sean agremiados al SUSPE y sus familiares, aunque no sean directos, les hacemos válido sobre la colegiatura que tenemos, un precio más bajo,
0: un descuento.
1: Fija y congelada igual. Tenemos convenio también con el sindicato del Infonavit, todos los trabajadores del Infonavit, con el IMSS, ¿sí? Entonces todos los que sean colaboradores y familiares del IMSS, ¿sí? Incluso los pensionados también, les aplicamos este
0: descuento.
1: Entonces, pues bueno, por algo tenemos ya nosotros aquí 24 años. Hemos pues sobrevivido a todas las catástrofes y demás, y pues muy contentos porque pues realmente nosotros lo hacemos con mucha pasión
0: y es muy importante destacar que este tipo de casos, ¿no? De echarle pasión a lo que uno hace, y qué mejor que en el ámbito educativo. Licenciado Iván, muchísimas gracias por haber acompañado a nuestra audiencia del RTG Noticias, edición matutina. En un futuro más, bueno, en próximos espacios informativos, les estaremos comentando estos detalles sobre la Universidad Univer Cupese. Muchísimas gracias. Con esta última entrevista nos despedimos. Gracias. Muchísimas gracias y pues bueno, nos vemos en la siguiente edición. Que tengan todos un excelente fin de semana.
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Las 11 de la mañana con 3 minutos. ¿Qué tal, amigos de RTG? Muy buenos días tengan todos ustedes. Me da muchísimo gusto saludarlos en esta bonita mañana del día de hoy, viernes 21 de agosto. Gracias por su sintonía. Yo me presento, soy su servidora y amiga Sandra Luz López Hilario, y como todos los viernes traemos para ustedes Que Suene la Tambora, un programa musical en el que, bueno, se reconoce la trayectoria, la música y el talento de las bandas de viento, de los músicos de esta hermosa región de la Costa Chica, pero a través de la música de banda de viento. Así es que sean bienvenidos, pónganse cómodos y, bueno, les proporciono el número telefónico para que se pongan en contacto con nosotros en el 412-0642. Vamos a iniciar y agradezco también a mi compañero Zenén Solano por su apoyo en los controles técnicos. Tenemos ya listo nuestro primer tema musical. Espero que lo disfruten donde quiera que nos estén escuchando, aquí en Que Suene la Tambora.

Y es así como continuamos con más de su programa Que Suene la Tambora. Muchísimas gracias a toda la gente bonita que nos escucha por radio y por internet. Recuerden que en radio nos pueden escuchar en el 97.7 FM y en el 1100 de amplitud modulada. También en internet nos encuentran en www.rtg.com.mx. Con esto saludamos con muchísimo cariño pues a nuestros paisanos radicados en los Estados Unidos, en Europa o en cualquier parte del mundo donde se encuentren escuchando esta señal. Reciban todo nuestro cariño de los que hacemos radio aquí en RTG Ometepec. Y bueno, vamos a continuar con más de este programa en donde también hablamos y hacemos comentarios acerca pues de la cultura de nuestro municipio, que es algo que ha distinguido a Ometepec por ser pues un promotor incansable de no solamente de la música, sino de las danzas, de los bailes, de la artesanía, de la gastronomía, de todo lo que envuelve la cultura en la Costa Chica. Y que bueno, Ometepec realmente ha sido un referente en cuanto a cultura se refiere, porque es uno de los municipios que más ha preservado pues sus bailes, sus danzas, y precisamente en septiembre se lleva a cabo pues una fiesta muy, muy importante, que es en honor a San Nicolás de Tolentino y Penitente, y para ello dos barrios se ponen de fiesta, ¿verdad? Y se visten de colores, que son los barrios de San Nicolás y de la Ermita, donde con mucha anticipación se preparan para poder pues sacar adelante esta fiesta, una fiesta muy importante, donde participan pues los encargados de la capilla, los organizadores de la danza, los mayordomos y con ello también el hermano mayor, el hermano menor. De verdad que es una celebración que une a toda una comunidad y que nos llena de mucho orgullo y sobre todo de mucha algarabía. Y pues para eso nosotros queremos seguir compartiendo los diferentes géneros que existen en la Costa Chica, pues desde el corrido, la chilena, el paso doble, la cumbia, el merequetengue, entre muchos géneros más que distinguen a la Costa Chica y que solo las bandas de viento pues las nos saben hacer vibrar. La verdad, no puede faltar en una fiesta costeña una banda de viento. Y por eso para ustedes en Que Suene la Tambora, pues los mejores éxitos musicales. Vamos con el siguiente tema, que es con Banda de mi Tierra. Y con esto también saludamos al hermoso municipio de Xochislahuaca.

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bien, amigos, después de haber escuchado este bonito tema con Banda Chile Verde, a quienes les enviamos un cordial saludo a todos los integrantes de esta bonita banda que siempre está pues actualizándose con diferentes temas musicales, con diferentes ritmos, y qué bueno de verdad que le sigan apostando a la música de la región de la Costa Chica, que sin duda es algo que nos caracteriza a nosotros los costeños. Y bueno, en la Costa Chica pues siempre se vive con algarabía cada fiesta a través de estas bandas de viento, coloquialmente llamadas también bandas de chile frito. Vamos a continuar cuando son las 11 de la mañana con 23 minutos. Gracias por seguir acompañándonos por el 97.7 de FM. Y bueno, seguir comentando acerca de las actividades pues que se están programando para esta festividad en honor a San Nicolás Tolentino en el barrio de San Nicolás, a San Nicolás Penitente en el barrio de la Ermita, dos barrios que comparten la misma fe, la misma tradición, y que pues ya se empezó a sentir la algarabía en grande en cada barrio. ¿Por qué? Porque pues ya iniciaron los ensayos de los diablos grandes, de los diablos chiquitos. Y pues bueno, eso es muy bonito, de verdad, que desde pequeños, tanto pues a los niños, a los jóvenes, se les inculque el amor por nuestras tradiciones, porque bueno, eso en algún futuro pues es importante para que sean ellos los que sigan preservando estas tradiciones que hemos heredado de generación en generación. Así es que nuestro reconocimiento para todos los que forman parte de esta festividad, para los danzantes, porque también ellos, muchos de ellos hacen sus mandas, tienen alguna promesa que cumplir, y bueno, se inicia, recuerden, a partir del 1 de septiembre, las tradicionales mañanitas en sus capillas, y pues los diablitos, los niños desde bebés, hasta muy grandes, por supuesto, van a ofrecer flores desde las 5 de la mañana, se cantan las mañanitas y bueno, se bailan los sones de los diablos, eso es por un lado. Y en la noche, pues bueno, también vemos cómo se llena de mucho ritmo y color cada cancha del centro de barrio de San Nicolás y de la Ermita, y de muchísima gente que se congrega a estas canchas para ver bailar a los diablos, quienes cada vez se organizan mejor. De verdad, nuestro reconocimiento a los encargados de cada danza. Ahí todos los jóvenes echan a andar su creatividad y su talento, porque las máscaras que ellos portan de verdad son una obra de arte. Y pues cada año tratan de innovar y de estrenar algo diferente, algo bonito, pero siempre y cuando pues que no pierda la tradición, ¿verdad? Porque creo que eso es lo más importante, de que se pueda seguir conservando la esencia de cada danza, desde su música, desde su vestimenta tradicional, que en el caso de los diablos, la máscara, pues es algo que resalta mucho y que pues que forma parte importante de la vestimenta tradicional. Así es que bueno, ahí va la invitación para que sigamos conservando nuestra cultura, nuestras danzas, la música, los sones. Es bonito ver, por ejemplo, aquí en Ometepec, algo que diferencia la danza de los diablos de nosotros con la de los diablos de Cuaji son los sones, porque aquí han metido sones como la vaquita, entre otros sones, donde la vieja pues baila con los diablos, que son pues sus hijos, y hacen cosas chuscas, y de verdad eso distingue mucho a ambas danzas, porque pues sabemos que la de Cuaji es de origen afrodescendiente, que sus instrumentos son diferentes, son obviamente más originales, porque son pues que el tambor, que la armónica, que el violín, instrumentos tradicionales, y nosotros en Ometepec hemos pues tenido a la banda de viento siempre en cada danza, es la que anima nuestros bailes y nuestras danzas. Así es que bueno, por eso a través de que suene la tambora estamos pues fortaleciendo este hermoso género musical y estas agrupaciones de banda, pues para que sigan preservando su música. Vamos con el siguiente tema musical, pero enseguida regresamos con más de Que suene la tambora.

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Ya estamos de vuelta, gracias por continuar con más de Que Suene la Tambora. Ya son las 11:38 y nosotros seguimos avanzando con más música, pues música que nos llena de orgullo, de tradición, a través de las bandas de viento, de las bandas de chile frito, que bueno, son bandas que llegaron para quedarse desde hace muchísimos años, de verdad. Es bonito saber cómo ha sido la transición de la música, ¿verdad? Porque en un inicio, pues se cuenta, se sabe que géneros como la chilena se interpretaban con instrumentos de cuerda o con el famoso cajón de tapeo, con el violín, con la guitarra, incluso con el arpa. Y bueno, poco a poco ha ido evolucionando la música a través de los instrumentos que se tocan, y hoy en día en la Costa Chica la mayoría de estos géneros musicales pues se tocan con bandas de viento, con instrumentos de viento que son pues la trompeta, el saxofón, la tambora, que no puede faltar en una banda, que es como que lo que hace vibrar más el corazón, ¿verdad? Y siempre es bonito poder conservar esta bonita tradición. Por ejemplo, las mañanitas, cuando te van a tocar las mañanitas, pues una banda no puede faltar, es la que te despierta a las 5 de la mañana. Antes era muy, se acostumbraba mucho eso de las mañanitas y que uno de verdad madrugaba para pues festejar a sus seres queridos, que con la cortina, los cohetes y todo eso. Cada vez se ve menos, pero todavía hay personas que acostumbran a dar esos bonitos detalles a sus seres queridos. El Día de las Madres, por ejemplo, no puede faltar una banda de viento tocándole a las madres, y pues los hijos festejando y agasajando a mamá en este caso. Y ahora que vienen estas fiestas en honor a San Nicolás, pues la banda de viento también es muy, muy importante, porque pues acompaña las diferentes danzas, acompaña los rezos, acompaña las mañanitas de las que ya les comentaba en la madrugada. Y bueno, ¿qué decir de la danza del toro de petate, que es una fiesta muy alegre, donde la música de banda de viento precisamente hace que nos vibre el corazón, que se nos enchine la

piel al escuchar la danza del toro de Petate, su son, que es muy bonito, es más lento, y qué tal el jarabe, que es el que nos hace vibrar el alma y que es donde los corazones que se meten adentro del toro pues hacen revolear con mucha fuerza y con mucha devoción a este animal, ¿verdad? A este toro de Petate. Y bueno, decirles que cada integrante de la danza, la mayoría tienen una manda que cumplir y o simplemente por dar gracias a San Nicolásito por todos los favores realizados durante el año. Así es que nuestro reconocimiento a todos los que se están preparando para esta hermosa fiesta que ya está en puerta. Vamos a seguir escuchando música y regresamos enseguida.

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7: De descendencia indígena amusga, Epifania Santiago Aparicio nació en la localidad de Huajintepec, municipio de Ometepec, Guerrero, un 21 de junio de 1925. Es curandera tradicional y partera ancestral, de las pocas que perduran en la región de la Costa Chica. La señora Epifania actualmente radica en la comunidad de Cruz Verde 2. Durante años se ha dedicado a curar niños y adultos de diversas localidades del municipio de Ometepec. Se distingue por diagnosticar las enfermedades mediante la lectura de la mano, herencia que le dejó su padre, el señor Macedonio Santiago, del cual dice aprendió el don de sanar. La señora Epifania lleva 67 años en este quehacer, ayudando a mucha gente a curar sus enfermedades, ya sea con jarabes hechos de hierbas para curar espantos y corajes, así como también mediante dietas de comida hechas de animales domésticos, como el guajolote, el chivo, pato, pollo, con el preparado dietético llamado motolín, el cual se prepara con carne de animal doméstico. La comunidad de Cruz Verde 2 es testigo de cientos de mujeres que ha asistido en el parto. Santiago Aparicio, en su labor de partera, se ha convertido en una partera de renombre en la región y respetada por sus paisanos. Es un ícono de la sabiduría en las comunidades amusgas. Actualmente tiene 97 años y su mente sigue lúcida y cuenta con mucha energía para seguir ayudando a la gente que acude a ella. Su legado seguirá presente, ya que todos sus conocimientos se los está transmitiendo a sus hijos. Epifania Santiago Aparicio, curandera y partera ancestral de raíces orgullosamente amusgas, hoy engalana las filas de Personajes de mi Tierra. En la voz, Kimberly Carmona, RTG.

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Y acabamos de escuchar este bonito tema de banda de mi tierra, El Muñeco de la Ciudad, un rico merequetengue pues para alegrarles el día de hoy, 21 de agosto. Muchas felicidades a quienes están cumpliendo años el día de hoy, a quienes están de manteles largos. De verdad que les deseamos lo mejor en este día. Y bueno, si usted tiene a quien felicitar, a quien agasajar, pues lo puede hacer con nosotros a través del 412-0642. Y bien, hemos llegado al final de este programa. Ya estamos por despedirnos. Gracias de verdad a quienes nos acompañaron a lo largo de estos 60 minutos de música, entretenimiento, información, comentarios acerca de nuestra cultura de la Costa Chica. Y bueno, pásensela bonito, por favor. Esperen estas fiestas pues con mucho ánimo, que no decaiga el ánimo, todo lo contrario, pero también con mucha responsabilidad. Recuerden pues que es un ambiente familiar el que se vive en cada barrio y pues hay que divertirnos sanamente, hay que bailar, ¿por qué no? Porque el cuerpo pues lo necesita también para sacar ese estrés de la semana. Desafortunadamente hemos caído en una rutina de andar de allá para acá y es bueno desestresarse, es bueno festejar también, pero es más bonito en familia y haciéndolo, pues repito, con mucha, mucha responsabilidad. Bien amigos, me despido, soy su servidora y amiga Sandra Luz López Hilario. Como siempre, agradezco a mi compañero Zenén Solano Ruiz por su apoyo en los controles técnicos, pero sobre todo a ustedes por habernos acompañado en el 97.7 FM y también en www.rtg.com.mx. Nos despedimos con otro tema. Ah, ya me acordé que mi compañero Zenén se puso muy ad hoc con la ocasión y con la festividad en puerta. Y vamos a cerrar con broche de oro con el son del toro de Petate. Disfrútenlo. Hasta la próxima.

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únicamente 13 minutos y la 1 de la tarde. En efecto, vamos con el aviso oportuno. Es el servicio, bueno, al servicio de la comunidad, faltando 13 minutos y la 1. De esta forma, empezamos. La Secretaría de Cultura de Guerrero. En Guerrero se celebra con orgullo nuestra raíz afromexicana junto a la Secretaría de Cultura Aida Melina Martínez Rebolledo y la Presidenta Municipal de San Nicolás Tarsila Molina Guzmán presentan el quinto Festival Afromexicano en Guerrero, Nuestra Raíz, encuentro que nació en esta administración y queda como un legado para reconocer cómo se merece a la riqueza cultural de nuestro pueblo afromexicano. 29 y 30 de agosto en San Nicolás, más de 15 actividades culturales, artísticas, conferencias y talleres totalmente gratuitos. Todas y todos están invitados a ser parte de esta gran celebración. Para más detalles, consulta la página oficial de la Secretaría de Cultura de Guerrero. Nos vemos en San Nicolás para el encuentro con nuestras tradiciones, cultura y sobre todo con nuestra raíz. 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No te pierdas esta gran oportunidad de capacitarte con los grandes del arbitraje, totalmente gratis. 19 de septiembre, segundo simulacro nacional 2026, con el propósito de fomentar la cultura de la protección civil en la población y contribuir con el fortalecimiento de las capacidades de reacción de las unidades internas y sus brigadas ante la eventualidad de una emergencia o desastre. El Gobierno de México, a través de la Secretaría de Seguridad y Protección Ciudadana y la Coordinación Nacional de Protección Civil, convoca a instituciones públicas y privadas a nivel nacional a participar en el segundo simulacro nacional 2026, que se llevará a cabo el próximo 19 de septiembre a las 12 del día. Bueno, el ejercicio de simulacro se realizará a las 12 del día. A las 12 horas, tiempo del Centro de México, se recomienda seguir las redes sociales de la Coordinación Nacional de Protección Civil para mantenerse informado, Facebook y Twitter. Bueno, como también debemos tener el conocimiento correspondiente, por supuesto. Hay que estar preparados. De acuerdo con el Servicio Sismológico Nacional, Guerrero es uno de los estados con mayor actividad sísmica en el país. 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Vamos a continuar con más información.
Seguimos con más información. 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

únicamente 6 minutos y la 1 de la tarde, 6 minutos y la 1. Con esto estoy concluyendo primeramente la información del aviso oportuno en su segunda emisión, la tercera 3:45 de la tarde y así sucesivamente hasta la, bueno, hasta la 1 de la mañana, tiempo en que concluimos con nuestra programación y transmisión correspondiente a este día viernes. Es viernes ya, concluyendo una semana más, viernes 21 de agosto de 2026, 21 de agosto de 2026, no lo puedo creer, ya casi a unos días de empezar este nuevo ciclo escolar. Es que son fechas muy importantes para ser alusivos a la preparación, a la prevención, pero más de prever ya todo, preparar todo para este nuevo ciclo escolar, para que no nos agarren las prisas. Estamos a tiempo de preparar todo. Mientras tanto, yo me despido, tu amigo Zenén Solano Ruiz, Dios mediante el domingo, para llevarte la programación correspondiente. También voy a darle, bueno, conclusión a este tiempo romántico que no quisiera, pero ya es preciso para iniciar el siguiente turno en vivo, este que concluyo con tu amigo Zenén Solano Ruiz, que es un gusto, un placer de estar contigo, de verdad, acompañándonos a través de la frecuencia del 97.7 de FM y en www.rtg.com.mx. No olvides, recuerda que seguimos siendo Instituto Radio y Televisión de Guerrero, Ometepec, aquí con lo que respecta a esta área, Ometepec, pero estamos en toda la entidad guerrerense, en nuestra entidad suriana, bello estado de Guerrero. Para finalizar románticamente con el señor Manuel Mijares, románticamente Manuel Mijares y Lucero, dándole vida a este éxito, El privilegio de amar. Concluimos con El privilegio de amar, faltando 4 minutos y la 1 de la tarde. Quédate con nosotros, acompáñanos. Teléfono en cabina 741-4120642. Disfruta de esta fabulosa tarde, la mejor de todas. Hoy con este rico solecito, protégete, hidrátate. Mantente siempre atento, atenta a las recomendaciones. Y ahora sí concluyo con El privilegio de amar. 4 minutos y la 1.

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0: 1:05, ya estamos en este fin de semana, viernes, y bueno, viernes 21 de agosto, cómo pasan los días, cómo pasan los años, cómo pasan los siglos, y bueno, ahí está, y uno envejece, es que sí es la ley de la vida, ¿no? Que uno nace, crece, se reproduce y cede al tiempo. Nadie es ajeno a esa regla, digamos, natural. Digamos que no hay ni un ser humano que pues tenga 1,000 años, 100 años, no lo hay ni lo habrá. Entonces, a menos que los científicos inventen que la célula madre se mantenga en nuestro cuerpo 100 años, entonces, y que aparte nos eliminen de nuestro código genético las enfermedades, de ahí sí puede haber un ser humano que supere los 100, 200 años, pero mientras no se descubra y no traten de ser Dios, pues eso seguirá y nadie será eterno. Bueno, la inmortalidad es muy curiosa y entonces ningún ser humano la posee, ¿no? Pueden ser muy, muy, muy, muy, muy, muy, muy poderosos, pero también son tan sensiblemente humanos que pueden morir de una manera repentina y no hay nada que lo detenga. Bueno, vamos con la programación del día de hoy. Gracias por sintonizarnos. Está con ustedes su amigo Víctor Manuel Solano Álvarez, que les llevará la programación de esta hora. Disfrútenla, la música regional de mi región, Costa Chica Mía, que engloba la música de la Costa Chica de Guerrero y la Costa Oaxaqueña.
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0: 1:19 y ahora vamos con el bloque de corridos, que a muchos les agrada el corrido para destapar la corcholata. Y bueno, viene, ya que estamos, digamos, en temporada de lluvias, y que pues son lluvias como que de repente llueve, algunos lados sí acentúa, y algunos dicen que pues esta última mitad de agosto, septiembre, va a ser lluvioso. Entonces, pues también puede estar la posibilidad de algún meteoro ahí que nos ande merodeando. Entonces vamos a escuchar el bloque de los huracanes. Vamos a tener lo del huracán Paulina a cargo de los Donis. También tendremos por otro lado Chuy Díaz con el huracán Otis, que afectó a Acapulco. Y por otro lado el corrido del huracán Eric. Bueno, es la 1:20.
1: El huracán Paulina tocará los puntos de Chiapas, Oaxaca y Guerrero. Y entre otras noticias, el gobernador del estado...

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pero el daño ya estaba hecho. Miles de personas afectadas, pero la unión y la fuerza de los pueblos mexicanos les permitió levantarse.

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0: bautizado como Otis, y Eric, bueno, en el correo de Eric, pues es una agrupación, o mejor dicho, este proyecto oaxaqueño, que habla de Puerto Escondido, toda esa zona, pero pues también a nosotros, por eso decía ayer, ¿no?, que a nosotros nos tocó ya categoría 2, a ellos sí les tocó categoría 4. Estaba casi en categoría 5, pero bajó a categoría 4, y a nosotros en categoría 2. Por eso, pues, no fue tanto el desastre en nuestra zona, pero vean lo que hizo en categoría 2. Ahora imagínense que hubiese pegado de frente categoría 3 o 4, pues hubiese hecho más feo en nuestra zona. Es la 1:37, y eso sí, hay que tener siempre la precaución de, pues, bajarle un poquito a los árboles, talarlos, no quitarlos, ¿verdad? Y ver que, pues, ya dentro de la ciudad, ver en qué te puede perjudicar el árbol y en qué te puede beneficiar. Y sembrar árboles que sean frutales y que también den sombra. Eso es lo importante, saber, digamos, pensar antes de, no pensar después de. Es la 1:38 y viene ahora el bloque de chilenas con grupos Lando y los Héroes del Amor, así como los Brillantes del Pacífico y los Cumbiers del Sur. Es la 1:38.
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0: La 1:54 y para no estar poniendo que si dos o uno, vamos a escuchar un solo tema, porque el tiempo siempre nos lleva a prisa y la información entra luego a las 2:00 p.m. Y bueno, vamos rápidamente a escuchar eso que es Fiesta Costeña con el trío Cosa Chica, y con ese tema cerramos por el día de hoy. El próximo lunes estamos de nueva cuenta de 1 a 2 p.m. en ese espacio de Región Cosa Chica Mía. Disfrútenlo, disfruten del fin de semana. Mañana también estaremos, pero bueno, de operadores, digamos así, poniendo la programación. Y aparte, recuerden que tenemos programas de Guerreritos al Aire, tenemos Ya se cansaron, tenemos el programa de Trópico de Cáncer, que están interesantes esos temas. El de Ya se cansaron es música, digamos, rítmica, tropical, regional de los grupos locales. El de Trópico de Cáncer es música, digamos, afro, danza antillana y, bueno, diferentes géneros que se fusionan en la zona de Latinoamérica. Es la 1:55, 5 y serán las 2:00 p.m.
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0: la intemperie, se guardan en lugares inapropiados, como es el caso de esto que ocurre ahora en Atoyac. La pregunta es, ¿los ayuntamientos cuándo van a hacer su chamba? Por otro lado, sería importante que el Congreso del Estado ya hiciera algo al respecto, porque entonces vamos a ver cuántos casos así, ¿no?, en los propios mercados municipales donde se expenden los, la pirotecnia como si fueran, insisto, como si fueran dulces. Y el municipio donde está esa autoridad municipal, ¿están coludidas, comprometidas? ¿O qué pasa ahí? Pareciera que no hay esa autoridad para poder llevar a cabo sus facultades para las que fueron elegidos o elegidas, ¿no? Y vamos ahora con el calor. El calor está, ¿qué tal? Insoportable, ¿no? Hemos tenido en estos últimos días temperaturas de hasta 35 grados centígrados en lo que son las zonas costeras. Ya no hablemos de Tierra Caliente, donde la temperatura ha alcanzado hasta los 46 grados centígrados. Pero la sensación térmica ha llegado hasta los 45 grados centígrados o más. Vamos con la información que nos presenta nuestra compañera Maui Ortiz.
1: Derivado a condiciones especiales atmosféricas en el estado de Guerrero, se han postergado las precipitaciones pese que de manera oficial la canícula concluyó el pasado 15 de agosto. Ante esto se continúan con temperaturas elevadas en ambas costas, Acapulco, Tierra Caliente y la zona norte, donde el termómetro en estos últimos días ha superado los 42 grados centígrados. Por ello, el llamado que hace la Secretaría de Gestión Integral de Riesgos y Protección Civil a continuar con medidas preventivas.
2: Es de que esta condición probablemente se prolongue alrededor de casi semana y media más. Una vez que concluya esta condición, pues tendremos ya lluvias más regulares. Pero repito, de manera geográfica, la canícula prácticamente culminó ya hace alrededor de 8 días.
1: Roberto Arroyo Matos, secretario de Gestión Integral de Riesgo y Protección Civil, indicó que, de acuerdo a la CONAGUA, las lluvias se podrían regularizar a mediados del mes de septiembre. Por ello, también la invitación a la ciudadanía de estar al pendiente de todos los mensajes que emitan las autoridades correspondientes y páginas oficiales. Jairo Méndez, Imágenes, RTG Noticias, Maui Ortiz.
0: Hay que tener mucho cuidado con las altas temperaturas, los golpes de calor, los cuadros de deshidratación, principalmente en personas de la tercera edad, niños, mascotas. Hay que tener mucho cuidado, las temperaturas van a continuar, aunque la canícula ya comienza a salir, pero sus efectos siguen siendo bastante altos por el fenómeno del Super Niño. Y vamos ahora con esto que ha sido también otra constante, los aires acondicionados. Sí es una necesidad apremiante, porque hoy en día con estas altas temperaturas pues no se puede ni dormir, pero vamos a conocer más acerca de esto.
3: Ante la ola de calor que no da tregua en Acapulco, la única alternativa para sobrellevar las altas temperaturas en los hogares es adquirir un aire acondicionado. Ya no es un lujo, sino una necesidad apremiante. Acudimos con los expertos de Servicio Técnico RF, Rafael Flores Murillo, quien nos explicó que para adquirir un aire acondicionado mini split, por ejemplo, se deben tomar en cuenta muchos factores. Inicialmente, el área que desean mantener más fresca. Puede ser un aparato de 110 o 220 volts.
4: Venta e instalación, y igual si ustedes compran el equipo también se lo podemos instalar sin ningún problema. Si nos compran nosotros el equipo, ahora sí que aparte de la venta le damos un mantenimiento a los 6 meses totalmente gratis.
3: Los costos de los equipos varían de acuerdo con su capacidad. RF brinda una asesoría previa para adquirir el equipo que más le convenga.
4: Ya instalado se le saldrían 7,500, excepto lo de la luz. Tendríamos que checar que tengan su pastilla adecuada para poder instalarlo.
3: El técnico recomienda comprar equipos inverter, ya que estos generan un ahorro significativo en el consumo de energía eléctrica. Manuel Noriega, Lente, les ha informado Hugo Sandoval Alcaraz para RTG Noticias.
0: Y bueno, los aires acondicionados sin lugar a dudas ya son una necesidad. El problema es que la Comisión Federal de Electricidad, con sus tarifas, pues no lo contempla así. De hecho, nos ponen con una tarifa de como si tuviéramos una temperatura bastante templada aquí en el puerto de Acapulco, que es algo que se ha estado durante años pidiendo que se cambie esa tarifa, pero que al final no se concluye en nada, ¿no? Y nos siguen cobrando como si viviéramos en, ¿qué les gusta? En Cuernavaca, en Querétaro, ¿no? No en Acapulco, no en una, no en un área cálida. Ojalá el director de la Comisión Federal de Electricidad, que no creo que sea omiso o no conozca las temperaturas que hay en Acapulco, pudiera darse una vueltecita para que vea que no es, pues, una, no es un lujo. Y sobre todo por el tema de que hoy todo el mundo tiene aire acondicionado, no quieren pagar más luz porque además es carísimo debido a estas tarifas de electricidad, y muchos se ven obligados a colgarse, y esto truena la energía eléctrica en las colonias. O sea, es un problema serio. El asunto es que ni la CFE resuelve, ni los propios congresos, no les importa, ¿verdad? Y el problema va a seguir, porque además, si 2026 es un año cálido, el 27 va a ser más cálido. Es algo que va a tener sus propias repercusiones. Vamos ahora con esto que está pasando en la región norte. Lluvias muy escasas. Esto mantiene a la presa Valerio Trujano, pues, en niveles bajos de nivel de agua.
5: Estas son las imágenes de la presa Valerio Trujano en el municipio de Tepecuacuilco, que muestran los problemas de la falta de lluvia, que ha llegado a estar por niveles muy bajos a nivel estatal. Se nota la sequía en todo el lugar. Hace 2 semanas la Comisión Nacional de Agua dio a conocer que el nivel de agua había disminuido hasta 38%, sin embargo, con el paso de los días y la escasez de lluvias, el agua ha venido a menos. Se puede apreciar la capa de tierra de la solve y un vaso muy reducido de agua. Cada día que pasa el nivel va descendiendo, por lo que hasta el momento las autoridades federales y estatales no han implementado un plan para esta situación en que se encuentra la presa y que dota de agua tanto a los municipios de Tepecuacuilco como una parte de Iguala. RTG Noticias, Raimundo Ruiz.
0: Bueno, en la región de la montaña están preocupados los campesinos, las campesinas, debido a, pues, que sus cosechas se ven amenazadas por la sequía. Vamos hasta la región montaña.
6: Ante la falta de lluvias que afecta a la región montaña, habitantes de la comunidad de Tlaxcala realizaron una tradicional procesión con la imagen de San Isidro Labrador para pedir por el regreso de las lluvias y evitar mayores pérdidas en los cultivos. Autoridades comunitarias, mayordomos, devotos, siladoras, cantores y población en general participaron en este acto de fe y devoción, considerado una de las tradiciones más representativas de la comunidad, que se realiza únicamente en este tipo de circunstancias. La preocupación entre los campesinos ha aumentado debido a que han transcurrido varios días sin precipitaciones. El maíz, principal cultivo de la comunidad, comienza a resentir la falta de agua y en algunos casos las plantas ya presentan signos de sequía. Los habitantes señalan que esta situación podría representar importantes pérdidas económicas para las familias que dependen de la agricultura, particularmente en una temporada en la que sus cosechas requieren de manera urgente el agua para continuar con su desarrollo. Bajo los intensos rayos del sol, la comunidad caminó con profunda fe y esperanza, manteniendo viva una tradición que generación tras generación busca pedir la intervención de San Isidro Labrador para que las lluvias regresen y permitan salvar las cosechas. Con información de Virgilio Gil, RTG Noticias.
0: Bueno, nos comenta el vocero de los industriales de la masa y la tortilla en Guerrero, José Popoca, acerca de los precios del kilogramo de la tortilla. Dice que no hay aumentos.
1: Uno de los industriales de la masa y la tortilla en Guerrero, José Popoca Jaimes, aseguró a RTG Noticias que hasta el momento no se tiene ningún incremento al precio del kilo de la tortilla de manera oficial, y descartó que haya aumentos en lo que resta del año.
7: No hemos tenido conocimiento de que se haya movido el precio hacia arriba o hacia abajo, ¿no? Tenemos un contrato, un convenio con el gobierno del estado que no se subirá la tortilla porque nos están surtiendo de maíz desde este enero hasta diciembre de este año al mismo precio.
1: Popoca Jaimes insistió que el abanico de precios en Guerrero van desde los 27 hasta los 32 pesos. Cualquier aumento que se presente, dijo, recae única y exclusivamente en el dueño de cada tortillería.
7: En Acapulco hay 1,133 tortillerías, ¿eh? En el estado de Guerrero hay 4,665 tortillerías. Si alguien subió o alguien bajó su precio, es porque es su responsabilidad y tendrá su motivo, ¿verdad? Que compra al intermediario el maíz.
1: Dijo también que desde la liberación del precio de la tortilla en 1988 se trabaja en común acuerdo con los gobiernos estatales y en el caso de Guerrero se tienen convenios para la compra de maíz a costos accesibles. Lo único que se ha incrementado, pero es absorbido por cada molinero, son los costos de refacciones y el gas. Esto por el tema de los aranceles y los conflictos en Medio Oriente. Jairo Méndez, Imágenes, RTG Noticias, Maui Ortiz.
0: Bueno, vamos a hacer una pausa. Al regreso vamos a hablar acerca del alto oleaje y las lluvias que generaron en Acapulco, pues encharcamientos principalmente en las zonas bajas, además de pues el deterioro que presenta la vía Cayaco-Puerto Márquez. Todo esto y más al regreso.

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0: acompañarnos. Vamos con esto de pues el alto oleaje, las lluvias que han generado encharcamientos principalmente en las playas de Acapulco. Usted sabrá, cuando llueve siempre hay algunas zonas que se encharcan, pero este es el reporte de Maui Ortiz.
1: Derivado a las lluvias y al alto oleaje que se han presentado en últimos días en el puerto de Acapulco, esto ha generado algunos encharcamientos grandes sobre la franja de arena de la bahía, justo en las salidas de los cauces pluviales, como es el caso de la playa Hornos a la altura del río del Camarón y en la playa Papagayo junto al Hotel Crystal Beach. De acuerdo con Antonio Rojas Marcial, director general de la Comisión de Agua Potable y Alcantarillado del municipio de Acapulco, se está atendiendo esta problemática que causa una mala vista, sobre todo a los turistas.
2: Todo el tiempo tenemos recorrido por todos los canales, viendo los temas de precisamente que no baje agua residual, agua negra hacia la bahía. Eso lo hacemos con todo gusto, lo interceptamos acá en el colector que traemos aquí en la costera. Ahí interceptamos el agua sucia, el agua negra, para que no baje a la bahía. Esta agua obviamente es la que entra del mar hacia acá este lado y ya no tiene salida, aquí se estanca y ese es el tema que hacen.
1: El funcionario municipal indicó que con personal de la dependencia se atienden estos encharcamientos.
2: Es lo que hacemos todo el tiempo, ahorita ya va a entrar, va a seguir entrando agua del mar, pero ahorita vamos a tratarla, vamos a recoger todo esto, lo espumoso que está. Porque eso se viene haciendo, el choque del mar hace esto con el agua que ya está estancada, ¿no?
1: Finalmente, Rojas Marcial confirmó que al momento se tiene una distribución del servicio de agua en toda la ciudad del 87%. Bueno, pues ya escuchó usted bien, no es aguas negras lo que se tiene aquí, simplemente es encharcamiento de la misma agua de mar que viene, no tiene salida, se concentra aquí y pues también esto se junta con lo que es la lluvia. Así es que nada más, ya se están tomando acciones pertinentes por parte de la CAPAMA, en este caso aquí en el puerto de Acapulco. Y pues nada más le decimos a nuestros turistas que la pasen de lo mejor, que disfruten ya en este penúltimo fin de semana de vacaciones de verano. Edwin Zarate, Imágenes, RTG Noticias, Maui Ortiz.
0: Bueno, ahora vamos con esto que es el, pues el deterioro, dice aquí, irrefrenable en la vía Cayaco-Puerto Márquez. Bueno, es que ir para Cayaco-Puerto Márquez no solamente en lluvias, o sea, también en tiempo que de sequías, todo el tiempo está en mal estado esa carretera, ¿no? Si no está sucia, que no está barrida, que ni riegan las plantas, si hay iluminación está, ya es un lujo. O sea, pareciera que hay dos Acapulcos, ¿no? El Acapulco que es el del turístico y el Acapulco de los olvidados. Vamos a conocer la información.
3: Así se encuentra la carretera Cayaco-Puerto Márquez, con baches, encharcamientos, lodo y basura. Para los ciudadanos, es una zona olvidada por las autoridades, que solo se acuerdan de ellos en épocas electorales. El señor Víctor Manuel considera que la carretera está muy sucia, llena de lodo, baches, en fin, es una zona abandonada por las autoridades.
4: La verdad es que me decís, esa parte siempre ha estado olvidada, porque siempre que llueve, viene como se inunda. Apenas teniendo los trabajos, ya el agua la tenemos encima.
5: Y aparte los trabajos causan tráfico.
4: Sí, a la hora pico está el trafical, y honestamente no, estamos inconformes.
3: Mientras que el señor Carlos Hernández pide a las autoridades que manden brigadas para dejar en óptimas condiciones esta arteria vial.
6: Sí, les hace falta todo eso porque el mantenimiento de las calles, las coladeras, por ejemplo, allá están una tapadera de la comisión ahí que los fierros están salidos. Entonces la gente grande se puede tropezar o se ha tropezado y se ha caído. Eso también quiere que se arregle porque es de aquí de la banqueta, donde camina uno pues en la vía pública.
3: Ya lo escuchamos, los ciudadanos consideran que la calle Cayaco-Puerto Márquez está olvidada por las autoridades. Jairo Méndez, en la lente, les ha informado Hugo Sandoval Alcaraz para RTG Noticias.
0: Y eso es todo el tiempo, les digo, haya calor, haya frío, haya lluvia, lo que sea, allá es una zona que si las rejillas se descomponen, que si los postes, que se inundó, O sea, no hay un gobierno del municipio que se dedique de verdad a arreglar esa parte, o al menos que esté más interesada en darle una funcionalidad a los servicios públicos. No una imagen, porque podemos maquillarla, ¿no? O sea, podemos ponerle pintura amarilla, poner los postes, pero todos los servicios públicos que pagan con sus impuestos la gente tienen que funcionar. Y eso es lo que la gente quiere, que funcionen, no que estén ahí como decoración. Vamos ahora a la siguiente entrevista con Luis Antonio Delgado Soler, director médico asociado en oncología torácica. Vamos a platicar con él sobre este tema, que es un cáncer poco frecuente. ¿Cómo se llama este cáncer? Platíqueme, doctor, muy buenas tardes. Explíqueme, por favor.
7: Hola, Manuel, muy buenas tardes. Te saludo a ti y a tu audiencia. Muchas gracias por el espacio. Como bien mencionas, es una enfermedad de la que poco se habla, pero que es muy importante tener en cuenta por el gran impacto que tiene. Esta enfermedad se llama mesotelioma, un tipo de cáncer que se origina alrededor de los pulmones.
0: Bueno, dice que es poco frecuente. ¿En México qué tan frecuente o en dónde se ha detectado más este tipo de cáncer?
7: Es una enfermedad que se presenta cada año alrededor de 300 a 350 casos en el país. Parece un número pequeño cuando lo comparamos con otros cánceres que la comunidad conoce, pero es un número importante, solo que por ser tan infrecuente no escuchamos tanto de él. ¿En qué lugares es más frecuente encontrarlos? En los estados del norte, pero no se limita al norte. En cualquier estado que tenga exposición al material que causa este tipo de tumor, cualquier persona que viva en estos estados puede presentar este tumor a lo largo de su vida.
0: Me dice usted que este cáncer ataca principalmente los pulmones, ¿es el principal órgano al cual ataca?
7: Sí, puede presentarse en otras localizaciones, principalmente en esta membranita que cubre a los pulmones, pero hay otras membranas que cubren también los intestinos, por ejemplo, y ahí también se puede presentar, pero la forma más frecuente es en aquella membrana que recubre los pulmones. ¿Por qué? Esto porque la mayor parte de los casos están asociados a la exposición de un material que nosotros inhalamos. Es por eso que llega a nuestros pulmones.
0: Estamos hablando que, por ejemplo, de determinadas personas que pudieran tener alguna actividad en específico pudieran ser más susceptibles a este tipo de cáncer, o es un cáncer que puede darle a cualquier persona. A ver, explíqueme usted, que es el especialista, ¿no?
7: Como bien mencionas, cualquiera de nosotros puede estar expuesto. ¿Quiénes son aquellas personas que están más expuestas? Esta sustancia que causa este tipo de tumor llamado mesotelioma se llama asbesto. El asbesto está contenido en muchos materiales, por ejemplo, materiales de construcción, de minería, construcción de barcos, por ejemplo, destrucción de estos materiales. Así que todas estas personas, hombres o mujeres, trabajadores que están en contacto directo, que trabajan en estas industrias de construcción y destrucción de estos materiales, pueden estar expuestos a respirar asbesto, pero no solo ellos, porque el asbesto no solo se respira, el asbesto se queda pegado a nuestra ropa, a nuestros zapatos, a nuestro casco, a nuestros lentes, y cada vez que nosotros nos transportamos, llegamos a casa, convivimos con nuestras familias, ahí podemos también estar llevando este asbesto a nuestra casa y la gente que nos rodea lo está respirando. Entonces, aquellas personas que están en contacto directo tienen el mayor riesgo, pero no solo ellos, también las personas que conviven con estas, que trabajan con estos materiales.
0: ¿Y el tratamiento cómo es? Es decir, ¿es igual como cualquier otro cáncer o tiene algún diagnóstico en especial?
7: Sí, la forma en la que se hace el diagnóstico es después de que el paciente presenta algunos síntomas relacionados. Estos síntomas suelen ser respiratorios, justo porque el mesotelioma más frecuente es el que rodea los pulmones, así que estas personas suelen tener tos de mucho tiempo de evolución, les suele doler el pecho, se cansan muy rápido cuando caminan. Si alguien que nos está escuchando tiene esta sintomatología y ubica que ha trabajado con estos materiales de construcción o destrucción, pues puede acudir al médico a consulta. ¿Qué es lo que va a pasar? Probablemente primero venga este interrogatorio, la historia, después solicitará un estudio de imagen para ver por dentro cómo están los pulmones y al final se toma una biopsia, es decir, con una aguja pequeñita se toma un fragmento de esta membrana para ver las células y que en un laboratorio nos digan si son células de cáncer o no son células de cáncer. Una vez que esto se determina, cada paciente es diferente y cada paciente recibirá un tratamiento muy específico. En este caso, el médico que lo esté tratando, pues es quien le informará cuál es el tratamiento que le toca. Pero así es como ocurre, ¿no? Una vez que se arma esta historia, principalmente aquellas personas que identifican esta exposición al asbesto y que tienen sintomatología respiratoria, son las que deben acudir a consulta para que se lleve a cabo el diagnóstico y luego el tratamiento.
0: Doctor, por último, ¿este tipo de cáncer también afecta a quienes fuman, por ejemplo? ¿O es distinto?
7: Fumar, sí, fumar es un factor de riesgo agravante. Es decir, cuando uno fuma, está más frecuente el cáncer en el pulmón como tal, no en la membrana que lo recubre. Pero es bien sabido que puede ser un factor de riesgo agravante para estas personas que ya tienen este otro factor de la exposición al asbesto. Así que cualquiera de estos dos factores pudiera desencadenar en este tumor.
0: Doctor, le agradezco mucho la información, bastante interesante. Platicamos con el doctor Luis Antonio Delgado Soler, quien es el director médico asociado en oncología torácica. Agradecemos mucho la información y pues que tenga un excelente fin de semana, doctor.
7: Al contrario, igualmente, muchos saludos a tu audiencia y por favor no olvidar que poco se habla de esta enfermedad, pero que si algo les suena de esta entrevista, acudan a consulta y que se revisen, porque un diagnóstico temprano mejora mucho el pronóstico y la vida de estas personas. Muchas gracias.
0: Y tomen en cuenta estas recomendaciones que nos hace el doctor Luis Antonio Delgado. Hay que tomar todo esto en cuenta. Vamos a hacer una pausa, volvemos con más.

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0: Bueno, ya estamos de vuelta. Gracias por acompañarnos. Seguimos con más información para usted. Vamos a conocer pues, cuántos casos de dengue se han registrado en toda la entidad. Aquí la información.
1: Guerrero registra 21 casos positivos de dengue y 129 de sarampión en lo que va de este 2026, sin que se hayan reportado fallecimientos por ninguna de estas enfermedades, informó la titular de la Secretaría de Salud Estatal, Alondra García Carvajal. Ante los casos de dengue, llamó a la población a reforzar las medidas preventivas con la limpieza de patios, estanques y azoteas, mientras que la fumigación se concentra en las llamadas manzanas calientes, donde existe mayor presencia de mosquitos. Sobre el sarampión, señaló que los pacientes ya superaron el periodo de riesgo y se encuentran en recuperación.
2: Nosotros no tenemos más de 129 casos aproximadamente positivos a sarampión, que ya pasaron su periodo de riesgo, por así decirlo. No ha habido ninguna defunción.
1: En cuanto al desabasto de medicamentos, se explicó que la transición al modelo IMSS-Bienestar y el esquema de compras consolidadas de la Federación han generado dificultades debido a que algunas claves son declaradas desiertas durante el proceso de adquisición. RTG Noticias, Felipe Zurita.
0: Bueno, vamos ahora a conocer los pormenores. Están preparando la ley integral para proteger a niñas y niños con espectro autista.
1: La presidenta de la Comisión de Salud del Congreso Local, Beatriz Vélez Núñez, informó que concluida la consulta ciudadana a nivel estatal para construir una nueva ley sobre el espectro autista, luego de que la Suprema Corte de Justicia invalidara la que aprobó la anterior legislatura y ordenara realizar un proceso abierto de participación. De acuerdo con datos de la Secretaría de Salud del Estado de Guerrero, uno de cada 26 niños es autista, indicador que evidencia la necesidad de fortalecer la atención especializada y las políticas públicas para este sector. Durante más de 6 meses, el Congreso recogió propuestas en distintas regiones de Guerrero, de madres, padres, personas con autismo y asociaciones, quienes plantearon la necesidad de contar con neuropediatras, psicólogos y otros especialistas, así como mejorar la detección temprana y capacitación a docentes para atender a estudiantes con estas condiciones e impulsar su inclusión laboral.
3: De cada 26 niños que nacen, uno tiene autismo.
1: Vélez Núñez señaló que estas propuestas serán incorporadas a la construcción de una nueva legislación que deberá considerar los recursos necesarios para hacer efectivos los derechos de las personas con espectro autista. RTG Noticias, Felipe Zurita.
0: Vamos ahora con esta actividad del DIF Guerrero, que llevó aparatos auditivos a varios municipios de las regiones Norte y Tierra Caliente.
4: Son 134 aparatos auditivos los que se entregaron a beneficiarios de al menos 10 municipios de las regiones Norte y Tierra Caliente del estado de Guerrero a través del programa Oír Bien, Escuchar y Vivir Mejor del DIF estatal. Todo esto como parte de las acciones para mejorar la calidad de vida y fortalecer la inclusión de las personas con diferentes discapacidades. Después de estudios de valoración, personal del DIF Guerrero hizo la entrega de los 134 aparatos auditivos para los beneficiados de los municipios de la región Norte, como es Apaxtla, Pilcaya, Taxco, Cuetzala del Progreso, Tetipac, Ixcateopan de Cuauhtémoc y Teloloapan, y de la zona de Tierra Caliente, a Juchitlán del Progreso, Cirándaro y San Miguel Totolapan. El programa Oír Bien, Escuchar y Vivir Mejor del DIF estatal tiene como objetivo principal de reducir las barreras que enfrentan las personas con discapacidad auditiva, facilitando su comunicación, convivencia familiar, aprendizaje y participación en distintos ámbitos de la vida cotidiana. RTG Noticias, Raimundo Ruiz.
0: Bueno, vamos a otros temas. Vamos ahora con los detalles de la Feria Nacional del Empleo para

0: los jóvenes.
1: La gobernadora Evelyn Salgado Pineda inauguró la Feria Nacional del Empleo para las Juventudes 2026, donde se ofertaron más de 2.000 plazas, empleos formales, que, además de ingresos, aportarán experiencia en el mercado laboral a los beneficiados en más de 40 empresas.
2: Hoy en la Secretaría del Trabajo y Previsión Social creemos absolutamente en la fuerza, en la energía, en el ímpetu y en las ganas de trabajar que tienen las y los jóvenes guerrerenses. Por eso están tantas vacantes.
1: La Secretaría de Marina tiene disponibles más de 300 vacantes. La Guardia Nacional tiene 1.000 espacios. Omar Estrada Bustos, secretario del Trabajo y Previsión Social del Estado, destacó que el generar fuentes de empleo es un acto de justicia social que refleja que la gobernadora Evelyn Salgado está comprometida con el pueblo y sus necesidades.
3: No es casualidad que hoy que estamos celebrando el mes de la juventud, justamente Guerrero tiene el 30% de jóvenes, jóvenes que están reclamando, que están exigiendo oportunidades de empleo, oportunidades de crecimiento. En este gobierno de Evelyn Salgado, nosotros estamos convencidos de que la mejor política social es la del empleo. Definitivamente el trabajo dignifica al hombre.
1: Les ha informado Hugo Sandoval Alcaraz para RTG Noticias.
4: Bueno, vamos ahora con esta información que tiene, pues, preocupa a muchas personas porque se están presentando muchos sismos o terremotos en diferentes partes del mundo, principalmente en Sudamérica, ¿no? Donde hemos tenido casos en Colombia, en Venezuela y ayer en Perú. Protección Civil pide a la población, pues, mantener la calma y principalmente estar bien informados.
5: La Secretaría de Gestión Integral de Riesgos y Protección Civil del Estado de Guerrero hizo un llamado a no caer en pánico ni compartir información falsa respecto a una supuesta reacción en cadena entre los sismos registrados en diversas partes de la región y el continente americano. Esto luego de los dos sismos de Venezuela del pasado 24 de junio de intensidad 7.2 y 7.5, el de Colombia del 10 de agosto con magnitud 7.4 y el más reciente en Perú con magnitud 7.2 este jueves 20 de agosto. Roberto Arroyo Matus, titular de la dependencia, precisó que no existe una relación directa entre los movimientos de estructuras tectónicas como la placa de Nazca, la sudamericana o la del Caribe.
6: No hay una relación directa entre ellos. Hay que recordar que nuestro planeta está conformado por diferentes placas tectónicas y estas, pues, tienden a tener algunos movimientos, pero en realidad, te repito, no hay una relación directa, no hay efectos de cascada o efectos de tipo dominó como se maneja normalmente en redes. Son fenómenos completamente, en ocasiones generados de manera completamente diferente.
5: Señaló que Guerrero es el segundo estado de mayor sismicidad, promediando cerca de 34 movimientos diarios, sumando en lo que va del año poco más de 8.000. Ante este panorama, reiteró que la ciencia aún no cuenta con métodos para predecir cuándo o dónde ocurrirá un terremoto, pero lo que sí se puede hacer es estar preparados para este tipo de eventualidades.
6: Los sismos no se pueden predecir. Lo que sí es importante saber es de que si nos dicen que mañana va a temblar, efectivamente, te repito, está temblando siempre en Guerrero, prácticamente con ese promedio de sismos, y esto, pues, debe aventar sobre todo la cultura de la prevención de desastres.
5: RTG Noticias, Mauro Ortiz.
4: Sobre todo estar bien informado, ¿no? Porque en redes sociales todos son expertos en sismología, todos son científicos, aunque no hayan ido ni a la primaria. Vámonos a la pausa y regresamos en unos instantes.

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0: Estamos de vuelta, gracias por acompañarnos. Vamos con más noticias. El gobierno del estado fortalece protocolos y mecanismos de coordinación interinstitucional para atender de manera oportuna, integral y con enfoque de derechos humanos todos los casos de desplazamiento interno en Guerrero. El subsecretario de Desarrollo Político y Social, Francisco Rodríguez Cisneros, encabezó una reunión de trabajo con titulares y representantes de distintas dependencias de la administración estatal para revisar acciones en busca de consolidar el protocolo de atención a esta problemática y mejorar la capacidad de respuesta institucional. Durante el encuentro, Rodríguez Cisneros destacó el acompañamiento y la asesoría técnica de la Agencia de la ONU para los refugiados en la elaboración y fortalecimiento de esta herramienta que permitirá establecer procedimientos claros para la atención, seguimiento y conclusión de los casos de desplazamiento interno. En su intervención, Fátima Lara, asociada de esta asociación, de esta asesoría técnica, reconoció los esfuerzos del gobierno de Guerrero para fortalecer la atención de desplazamiento interno y resaltó la importancia de contar con mecanismos que permitan actuar de manera preventiva, coordinada y con pleno respeto a los derechos humanos. Y colectivos buscadores piden sensibilidad y respeto ante la pega de fichas en áreas públicas.
1: En la antesala de las elecciones a la gubernatura del 2027, algunos equipos de campaña colocan propaganda política de candidatas y candidatos sobre fichas de búsqueda de personas desaparecidas. Esta situación ha generado la molestia en los distintos colectivos y agrupaciones de familiares de desaparecidos. Sergio Ceballos Asensio, de Familias de Acapulco en Busca de sus Desaparecidos, indicó que cada jornada de pega de fichas de búsqueda representa un gasto aproximadamente de 1,000 pesos por día que es absorbido completamente por los integrantes de cada colectivo.
2: Las fichas no nos las regalan, ¿no? Tenemos que poner de nosotras, de nuestra propia bolsa, ¿no? Entonces, pues creo que ya ha pasado muchas veces y no sé si lo hacen a propósito o no concientizan a sus personas que mandan a pegar esas fichas, ¿no? Entonces, esta propaganda, perdón, y es complicado para nosotros estar haciéndolo.
1: En este sentido, dijo también que es necesario que los mismos políticos y políticas tengan mayor sensibilidad ante el problema que representa la desaparición de personas en Guerrero y que al menos capaciten a su personal para respetar las fichas de búsqueda.
2: Es lamentable, ¿no? La empatía, la solidaridad de las... siendo uno que me contrataran a mí para pegarlo, pues yo no lo haría, ¿no? Pegarle propaganda a una ficha de búsqueda, ¿no? Entonces es concientizar también a la ciudadanía, ¿no? También que pues no es... Nos puede pasar a cualquiera, no es porque andes en cosas malas, ¿no? Sino cualquier situación, salir de... A veces muchas personas salen temprano de trabajar y ya no regresan a casa, ¿no?
1: Finalmente dijo que se tiene programada una nueva jornada de búsqueda para la próxima semana y se sigue confiando en que las autoridades agilicen los procesos de identificación de personas a través del ADN y no con huellas digitales, donde la probabilidad de parentesco es más reducida. Edwin Zárate, Imágenes, RTG Noticias, Maui Ortiz.
0: En otros temas, en la Costa Grande, pues denuncian que los trabajos de encauzamiento del río Atoyac están abandonados. Nuestro reporte con nuestro compañero Francisco Magaña.
3: Los trabajos de saneamiento y encauzamiento del drenaje del río Atoyac en la cabecera municipal desde mayo del año pasado se encuentran abandonados. Esto a pesar de la exigencia de los integrantes de la Organización Ambientalista de Rescate de la Cuenca del Río Atoyac, encabezados por Arturo García Jiménez, para que el gobierno municipal diera un informe financiero de la aplicación de más de 130 millones para el encauzamiento del drenaje de este afluente y su saneamiento. Incluso estos trabajos fueron recomendados por la Comisión Nacional de Derechos Humanos desde la administración de Gabriel Hernández hasta la fecha, no se ha transparentado el uso de los recursos. Los trabajos tienen más de un año abandonados en lo que respecta a los puntos de descarga de aguas negras en los márgenes del río, en los puntos conocidos como el Paredón, el entronque con el punto conocido como el Champurro y parte de lo que fue el rastro en el puente de El Tiquí. Las ollas de drenaje se encuentran abiertas y cubiertas de maleza, mientras que otros conectores no han sido conectados desde los hogares, lo que causa que se siga vertiendo sus aguas residuales en los márgenes del río Atoyac. La constructora responsable de estos proyectos dejó los tubos y ollas a medio construir, sin que a la fecha se dé un informe por parte de las autoridades correspondientes. Desde Atoyac de Álvarez para RTG Noticias, Francisco Magaña.
0: Bueno, vamos con la exposición Mina del Solar, esto allá en Taxco de Alarcón. Este es el reporte de Raimundo Ruiz.
4: En el Museo de Arte Virreinal se localiza la exposición fotográfica del pionero del fotoperiodismo de Taxco, Juan Crisóstomo Estrada González, titulada Mina del Solar, en el que se narra no solo la construcción de esta unidad que permitió la explotación de la minería en la mitad del siglo XX, sino también se muestra el pasado y sus gobiernos federal y estatal. En estas imágenes captadas por la lente del también cronista vitalicio de Taxco, Juan Crisóstomo Estrada, aparece el entonces presidente de México, Luis Echeverría, junto al entonces gobernador Rubén Figueroa Figueroa cuando se inauguraron las instalaciones, lo mismo que el gobernador Alejandro Cervantes, quien visitó las minas de Taxco.
5: Esta exposición busca dar cuenta pues de este rastreo de información para situarnos en la relevancia y la importancia de la minería en Taxco a lo largo de los distintos momentos históricos, a lo largo de los siglos, y concluir con una minería mucho más moderna, edificada ya a mediados, en los años 70 del siglo XX, que es la Mina del Sol.
4: Esta exposición es parte de la Fototeca Taxco del Fondo Fotográfico Juan Crisóstomo Estrada de la UNAM, a través de una curaduría realizada por la ahora egresada Isabela Díaz Navarro.
6: Y justo fue por eso que elegí el tema y justo para mi documento de mi tesina. Entonces, básicamente, esa es mi experiencia.
4: RTG Noticias, Raimundo Ruiz.
0: Vamos ahora con Manuel Nava y la sección Cuestión de Peso. Adelante, Manuel.
7: ¿Cómo les va? ¿Cómo están ustedes? El precio de la canasta alimentaria siempre es una cuestión de peso. El costo de vida para las y los mexicanos en las ciudades del país se incrementó 3.5% anual en julio, con lo que estuvo por encima de la inflación anual del séptimo mes del presente año, que fue de 3.1%. Los mexicanos necesitaron 4.884 pesos para acceder a la canasta básica de servicios y alimentos en zonas urbanas, según la línea de pobreza que define el Instituto Nacional de Estadística y Geografía. En zonas rurales, las personas necesitaron 3.494 pesos para acceder a la canasta básica y esto fue un incremento de 2.9% con respecto a julio del 2025. Por otro lado, el costo de la canasta alimentaria en zonas urbanas fue de 2.545 pesos en julio de 2026, un incremento de 3.8% anual. Mientras que esta misma canasta en zonas rurales fue de 1.894 pesos en el séptimo mes del año, un aumento de 2% con respecto a 2025. La canasta alimentaria siempre es una cuestión de peso. Por el favor de su atención, muchas gracias.
0: Gracias por su amable atención. Buen provecho. Los espero a las 8 de la noche con más noticias aquí en RTG Noticias. Muchísimas gracias. Que tengan buena tarde.

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0: Hola, ¿cómo están? Muy buenas tardes. Es momento de seguir con nuestra música cuando son las 5:10. Yo soy Nancy Miranda y es un placer estar con ustedes otra tarde, otro día más, y desearles ya despidiendo la semana con toda esa actitud. Y bueno, pues vámonos, amigos, antes de que nos gane el tiempo. Y antes de irnos con la canción, voy a mandar las felicitaciones para ti que celebras un año más de vida. 21 de agosto, felicidades, que te la sigas pasando muy bien. Hoy es cumpleaños de nuestra amiga Deyanira Oliva. Muchas felicidades, guapa, que te la sigas pasando muy bien. Y los dejo con un tema con Los Ángeles Azules.
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8: De descendencia indígena amuzga, Epifania Santiago Aparicio nació en la localidad de Huajintepec, municipio de Ometepec, Guerrero, un 21 de junio de 1925. Es curandera tradicional y partera ancestral, de las pocas que perduran en la región de la Costa Chica. La señora Epifania actualmente radica en la comunidad de Cruz Verde 2. Durante años se ha dedicado a curar niños y adultos de diversas localidades del municipio de Ometepec. Se distingue por diagnosticar las enfermedades mediante la lectura de la mano, herencia que le dejó su padre, el señor Macedonio Santiago, del cual dice aprendió el don de sanar. La señora Epifania lleva 67 años en este quehacer, ayudando a mucha gente a curar sus enfermedades, ya sea con jarabes hechos de hierbas para curar espantos y corajes, así como también mediante dietas de comida hechas de animales domésticos, como el guajolote, el chivo, pato, pollo, con el preparado dietético llamado motolín. el cual se prepara con carne de animal doméstico. La comunidad de Cruz Verde 2 es testigo de cientos de mujeres que ha asistido en el parto. Santiago Aparicio, en su labor de partera, se ha convertido en una partera de renombre en la región y respetada por sus paisanos. Es un ícono de la sabiduría en las comunidades amuzgas. Actualmente tiene 97 años y su mente sigue lúcida y cuenta con mucha energía para seguir ayudando a la gente que acude a ella. Su legado seguirá presente, ya que todos sus conocimientos se los está transmitiendo a sus hijos. Epifania Santiago Aparicio, curandera y partera ancestral de raíces orgullosamente amuzgas, hoy engalana las filas de Personajes de mi Tierra. En la voz, Kimberly Carmona, RTG.

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Y bueno, amigos, aquí estamos ya escuchando nada más y nada menos que la voz de Marc Anthony con este tema, Nadie es Eterno. Y vámonos con este mismo género, algo más romanticón, en la voz de Edith Márquez, Aunque el destino nos separe. Vamos a escucharlo y tenemos otro tema más con Alejandro Fernández. Recordarles que en punto de las 6 vamos a escuchar un programa musical que nos envían del Puerto Acapulco, Re Guerrero.

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